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1: Son las 9 de la noche con 32 minutos.

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0: Amigo, muy buenas noches. ¿Cómo le va? Juan Carlos Preus, en compañía del Évaro. No sé cómo estará por ahí, pero por acá hace un frío de loco. Se vino el invierno con Tuti. Así que bueno, muy buena oportunidad. Si sos futbolero, bueno, seguramente estarás prendido a la tele y no a la radio, pero tenés la posibilidad.
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0: Te comentamos que están siendo publicadas las grabaciones, los podcasts de cada uno de nuestros encuentros en nuestra web aldemedianoche.com.ar, tanto la de hoy como obviamente todas las anteriores, más disco completo, algunas notitas, etcétera, etcétera. Aprovecho la oportunidad, ya que estamos, para invitarte, si quieres participar de nuestra web, con recomendaciones, también por qué no comentar algún disco, etcétera, etcétera. Muy bien, arrancamos con esto diferente. Venimos la semana pasada también un poquitín diferente, esta vez con el trompetista estadounidense Marky Hill, con Beautiful Listen, Sweet Surrender, que publicó Black Unlimited Music Group el 13 de marzo de este año. El muchacho este, trompetista, ustedes habrán escuchado el tono de esta grabación, bien, bien rapero, bien dentro de ese enfoque, bien citadino, hip hop, soul, rhythm blues, un poquitín de todo, que este muchacho publicó a través de su propio sello, el Black Unlimited Music Group. Acompañan a Marky Hill, compañero de grupo de los últimos años, más músicos invitados como Marcus Gilmore en batería, Genius Paul en bajo, Emmanuel Michael en piano, Makaya McGraven en batería, Emmanuel Wilkins en saxo alto, Jeremiah Chu en sintetizadores, Justin Brown batería y otros músicos invitados. A ver quién es, un tal Manasseh, bueno, gente del palo del hip hop, del rhythm blues, del soul. Manasseh en voces, Amina Love también en voz, Sachayas Paul en voces, Cisco Swank también en voces, un rapero, un tal Kumbaya, Matt Gold en guitarra, Juan Pastor percusión, Mike King piano, George Barton sintetizadores. Bueno, algunas cositas que él mismo considera con respecto a este álbum, con este enfoque tan particular, que no es el único, ya viene despuntando el vicio el muchacho a lo largo de otras grabaciones anteriores. Me sale de forma natural, dice. Así es como escucho la música. Crecí en una casa donde mi mamá escuchaba a Motown, Rhythm Blues, Isley Brothers, Barry White y Marvin Gaye. Luego recibí mi primer disco de jazz, de Lee Morgan, y se sumó a la colección. Creo firmemente en que la música es toda igual, dice el trompetista Marky Hill. Una de las cosas más hermosas de liderar un grupo es el flujo de conocimiento y energía que compartimos entre nosotros. La contribución de cada miembro con su voz distintiva es lo que realmente hace que la música y la magia sucedan, afirma Marky Hill. Beautiful Listen, Sweet Surrender, Black Unlimited Music Group, 13 de marzo de este año. Fantástico. Una etapa muy fulleronga, muy fea. Bueno, aprovechamos para comentarte que están siendo publicadas a medida que van sonando los temas en nuestro perfil de Face. Muy bien. Sigamos con esto. Bueno, ahí se fue. Vamos a cerrar acá. Seguimos con esto. Se trata de un EP, el álbum al que hace referencia este EP, Beyond the Dawn, por la saxofonista estadounidense Lakeisha Benjamin. Ya fue publicado, hablamos de We Dream, que salió a la venta el 5 de junio último pasado. Ella ya lo anunciaba con este EP, publicado por el sello Argus Records el 15 de mayo de este mismo año. Un EP con 4 pistas, con este enfoque así también muy parecido al de Marky Hill, por la que ya Benjamin.

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1: Muy bien, así pasó La Kesha Benjamin con Beyond the Dawn, un EP de 4 pistas que publicó Artwork Records el 15 de mayo de este año. Este EP, el debut de la saxofonista en este sello. Como comentábamos hace un momentito, este EP fue el anuncio del álbum completo, publicado el 5 de junio último pasado, We Dream, con la participación de grandes intérpretes, ¿no? A lo que ella denomina Los Vengadores. El trompetista Terry Blanchard, Jeff Jan Atande Ayuja, el saxofonista Chris Potter, el baterista Justin Guas, Hiromi, la pianista japonesa, los vocalistas Bilal, Tiarana Tank Ball y el baterista y productor Casa Overall. Hemos escuchado algunos trabajos de la Kesha Benjamin, pero este último trabajo, We Dream, que acaba de ser publicado, define su carrera musical, la madurez como trompetista, además de compositora también. Luego de haber trabajado con artistas como Stevie Wonder, Alicia Keys, Prince, Missy Elliott, Anita Baker, la gran cantante soul y pop Anita Baker, Gregory Porter, Kool and the Gang, bueno, fantástico. Además de haber participado en uno de sus álbumes anteriores, que de alguna manera también definió su dirección artística, que fue Pursuance, del Coltrane's en el año 2020, un proyecto donde rindió homenaje a la música de John y Alice Coltrane. El álbum al que hace referencia este EP, este We Dream, con músicos invitados provenientes del jazz, del rhythm and blues, del hip hop y la música experimental, ella dice, como siempre, tiene un toque personal, pero esta vez con un propósito diferente. Sentí que esa historia no podía llegar hasta el final, dado el estado del mundo, así que empecé a pensar en la idea de ser una luz brillante en un espacio oscuro. Las cosas se sienten muy oscuras ahora mismo, en todas partes, y estamos tratando de ser esa luz, dice la Kesha Benjamin. Un propósito, todo de alguna manera empujamos un poquitito, ¿no? De darle luz desde nuestro espacio, con lo que podemos, de nuestra actividad, de nuestro pensamiento, de nuestras acciones. Darle un poquito de luz a esa oscuridad que avanza y avanza y avanza. Es deber de todos nosotros, no solamente los músicos, los artistas, los pensadores, los políticos, los gobernantes, sino cualquier ama de casa, hacer todo lo posible para dar un poquitito de luz para que la sombra no avance. La Kesha Benjamin, Beyond the Dawn, un EP que publicó Artwork Records el 15 de mayo de este año, anunciando el lanzamiento que ya se produjo el 5 de junio último pasado de su álbum We Dream. Fantástico, ya se fue. Estamos escuchando de cortinas al cumpleañero del día de hoy, el enorme pianista estadounidense Amal Jamal. Amal Jamal nació un día como hoy del año 1930, falleció el 16 de abril del año 2023. Este hombre, uno de los máximos exponentes del movimiento, amado por Miles, un espejo en donde Miles vio reflejado o intentó mirarse allá por sus comienzos, Amal Jamal. Estamos escuchándolo desde uno de sus últimos trabajos discográficos, Baladas, que publicó Jazz Village el 13 de septiembre del año 2019, como parte de la serie La Colección Hardcore Studio de París. Un solo piano, realmente fantástico. Muy bien, sigamos. Un bloquecito con música de grandes bandas, intérpretes latinos, con Jonathan Suazo, Ricano Volumen 2, Fruto de mi Corazón, publicó Mel Music el 8 de mayo de este año.

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0: Fantástico, esto fue Jonathan Suazo con Ricano volumen 2, Fruto de mi Corazón. Miel Music lo publicó el 8 de mayo de este año. Acompañan a Jonathan Suazo, que compone todas las pistas, además de los arreglos. Sakai Cortés en piano y teclados, Francisco Alcalá batería, Ian Apshi en bajo, Benito González piano, Lee Fish batería, Edmar Colón piano. Se repiten algunos instrumentos puesto que las conformaciones son diferentes. Edmar Colón en piano, lo dije, Jeremy Bosch en voces, Quique Serrano, percusión en la mayoría de los temas, Paoli Mejías, percusión en una pista, Otoniel Nicolás, percusión en cuatro pistas, Fabiola Méndez, voces en dos pistas y cuatro eléctrico en dos, Tanicha López, voz en tres pistas, producido por Jonathan Suazo, grabado entre los días 26 de septiembre y 6 de octubre del año pasado, 2025. ¿Qué es esto de Ricano? Ricano es un término que él mismo acuñó para, de alguna manera, definir esta fusión entre lo puertorriqueño y dominicano, ¿no? Para describir tanto esta composición como la identidad musical que compone este álbum, ¿no? Intérpretes y música que remite a República Dominicana como a Puerto Rico. El sello discográfico que lo puso en la calle fue Smiel Music, el sello del saxofonista Miguel Senor. Si hay un volumen 2, hay un volumen 1. En aquella oportunidad, la intención de Jonathan Suazo fue diferente, era, y seguramente seguirá siendo en sus posteriores trabajos, esta cosa de investigar, de fusionar y de investigar las raíces ricanas. Pero en esta oportunidad tiene un condimento diferente. Este Fruto de mi Corazón se refiere a que mientras estaba en proceso de producción y de grabación de este álbum, su esposa da a luz a su pequeña hijita. Así que cambia absolutamente toda la motivación y el espíritu que le da sentido a este Ricano volumen 2. Fruto de mi Corazón, publicó Miel Music, 8 de mayo de este año. Una tapa realmente muy muy linda también. Una pintura que no tengo. No. Pensé que andaba por ahí el autor de la obra de una pintura realmente muy muy interesante. Jonathan Suazo, Ricano volumen 2, Fruto de mi Corazón, Miel Music, 8 de mayo de este año. Uf, qué apuradito que voy. El frío debe ser. Bueno, seguimos con esta onda así latina, con otra gran banda, la Orquesta Moderna, dirigida por su creador Rocino Serrano y el pianista Alex Mercado, con Cual Esencia, que publicó Fonarte Latino el 15 de mayo de este año.
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2: Son las 10 de la noche con 35 minutos.
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Bueno, así pasó ¿Cuál esencia? Por Alex Mercado junto a la Orquesta Moderna y Rocino Serrano, publicó Funarte Latino el 15 de mayo de este año. Alex Mercado al piano, la Orquesta Moderna conducida por su creador Rocino Serrano. Una big band con la participación de reconocidos solistas internacionales como el flautista español Jorge Pardo, el guitarrista José Antonio Rodríguez y el enorme baterista mexicano Antonio Sánchez. Bueno, Alex Mercado, pianista, compositor, escritor, autor de dos libros en los que explora la creación musical desde una perspectiva filosófica y humanista, es considerado uno de las figuras más destacadas del jazz mexicano contemporáneo. Grabó 10 álbumes como líder de banda, siendo uno de sus trabajos muy elogiado por la revista Downbeat. Rocino Serrano, que decíamos que es el conductor de la Orquesta Moderna que él fundó allá por el año 2018. Es miembro del Sistema Nacional de Creadores Artísticos de México desde el año 2015. Profesor además de la Facultad de Música de la UNAM, el Tecnológico de Monterrey y el Conservatorio de Música Contemporánea. Con más de 35 años de experiencia, este hombre que además ha expuesto la música para más de 30 películas. Estoy leyendo por aquí algunas supuestamente muy conocidas, títulos cinematográficos a nivel mexicano, no conozco ninguno. El crimen del padre Amaro, acá está, última nominada al Oscar, esa sí la conozco. Ha recibido también por su trabajo cinematográfico el premio Mayahuel y ha sido nominado al premio Ariel. Bueno, muy bien, escuchamos la segunda pista, Relojes de 7, que tiene este ¿Cuál esencia? Que publicó Funarte Latino el 15 de mayo de este año. Te conté que estamos escuchando de cortinas al enorme pianista estadounidense Amal Jamal, con baladas que publicó Jazz Village el 13 de septiembre del año 2019, un álbum formando parte de la serie La Colección Hardcore Studio de París. Un solo piano, decíamos, grabado como quien hace registros explorando ciertas piezas musicales, porque el hombre estaba muy, muy metido y muy compenetrado en la grabación de su disco Marsella. Eso fue en el año 2017. Me arrepiento de no haber traído para las cortinas ese álbum Marsella. Un álbum realmente lindísimo, bueno, pero remite, puesto que está dentro de esa onda también, el muchacho, este hombre, Amal Jamal, estaba improvisando estas baladas mientras pensaba qué hacer con su disco Marsella. Eso fue en el año 2017, un álbum grabado en Francia. Originalmente, todas las sesiones que han sido descartadas de aquella publicación, Marsella, forman parte de este Baladas que publicó el sello Jazz Village el 13 de septiembre del año 2019. Jamal me cautivó con su concepto del espacio, su delicadeza, su sutileza y la forma en que frasea las notas, los acordes y los pasajes. Disparó emocionadísimo el mismísimo Miles Davis sobre la música de Amal Jamal. Celebramos su cumple, nació un día como hoy del año 1930, falleció el 16 de abril del año 2023. Muy bien. La chica de tapa, la cantante estadounidense Sixteen Malorin Zaban, con otra gran orquesta, la Orquesta de Países Bajos, la Metropole Orchestra, con With Every Breath I Take, con cada respiración que tomo, publicó Nonesuch Records el 26 de junio de este año.

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de grabaciones como de presentaciones, la fueron alejando de esta posibilidad hasta que llegó el momento de tocar con una de las tantas bandas, ¿no?, que pululan el movimiento jazzero. La Metropole Orchestra es una de ellas, protagonista del movimiento en los últimos años, obviamente con músicos invitados, como en este caso la cantante Ceci Malory Salva. Es una oportunidad única poder grabar un álbum de esta magnitud, dice ella, algo que he soñado durante muchos años. Darcy James Argue, el gran compositor y arreglador estadounidense también, Darcy James Argue, escribió arreglos impresionantes y la Metropole Orchestra, dirigida por el extraordinario Jack Buckley, dotó a esa historia de una dimensión cinematográfica. Superamos numerosos obstáculos para poder entrar al estudio de grabación para este proyecto. Nos llevó casi 4 años lograrlo y me siento increíblemente orgullosa de compartirlo, comenta la cantante Cecil. No elegí estas canciones por su belleza, sino porque son fundamentales para mí, añade ella. Esta chica ganadora de 3 premios Grammy y una becaria MacArthur allá por el año 2020. La Metropole Orchestra, que si mal no recuerdo cumplió años hace muy poquito, fue fundada en el año 1945. Y Jules Buckley, su actual conductor y director y orquestador, ha estado ligado a la Metropole desde hace muchos años, por allá desde el año 2007. Fue nombrado director titular en el año 2013, haciéndose cargo de la orquesta, liderando proyectos junto a Snarky Papi, Laura Ambula, Gregory Porte, Tori Amos, Marcus Stockhausen, Michael Kiwanuka, Jonathan Jeremiah y el dúo británico de música house Basement Jacks. Bueno, mucha más data, pero dejémoslo por ahí porque hay mucha más música. No llegamos ni a la mitad. Esa fue la chica de tapa, Cecil Malory Salva, con la Metropole Orchestra, With Every Breath I Take, Con Cada Respiración Que Tomo, publicó Nasa's Records el 26 de junio de este año. Muy bien, ya se fue. Seguimos. Ella Miller. ¿Dónde lo tengo? Acá está. Ella Miller, uno de los productores y CEOs del muy coqueto sello discográfico New Bell Records, con René Seid, publicó New Bell Records el 27 de marzo de este año.

René Zeid por Ellen Meller, publicó Newbell Records 27 de marzo de este año, acompañado el pianista, como decíamos, gran pianista, pero además también codueño junto a, bueno, ya me voy a fijar por ahí cómo se llama este otro muchacho, su socio, acá está, Jean-Christophe Morisseau. Allá por el año 2016 crearon este coqueto sello geográfico, prácticamente en sus inicios dedicado exclusivamente a vinilos de alta calidad, un arte de tapa muy sugestivo, todo de lujo. Últimamente están produciendo también en formato CD, pero originalmente todos vinilos. Este René Zeid, publicado por su propio sello, por el pianista Ellen Meller, se acompaña de Lorin Stillman en saxo alto, Scott Robinson, saxo tenor, Ben Wonder, el gran guitarrista estadounidense, Tony Sher en bajo, Matt Wilson batería y Francisco Mela también en batería. ¿Qué ha dicho un prestigioso crítico del también prestigioso matutino The Guardian? El toque de Meller es tan sutil como el de Bill Evans y su fraseo vive tanto del jazz como de la música clásica, sin importar directamente frases de ninguna de las dos. La sobria seguridad de su interpretación logra que incluso una sala llena de gente guarde un silencio absoluto. Bueno, el propio Ellen Meller dice: este es el disco del que estoy más orgulloso. Qué privilegio poder tocar con todos estos músicos en este entorno. Cuánta vida le dan a esta música, es increíble. Dice muy, muy emocionado el pianista Ellen Meller. Son 12 las pistas de este álbum, muchas son de su pluma, pero también hay de Paul Motion y de Frank Kimbrough, baterista y pianista de este último, muerto muy, muy joven este hombre, Frank Kimbrough. También de una sutileza y una dulzura al toque del piano, como yo pocas veces he escuchado. Dos pistas de ambos, de Paul Motion y de Frank Kimbrough, para este René Zeid. Además también un condimento especial, porque muchos de los músicos que forman parte de los créditos de este álbum, que acompañan a Ellen Meller, en algún momento también acompañaron tanto a Paul Motion como a Frank Kimbrough. Muy bien, allá se fue René Zeid por Ellen Meller, Newbell Records, 27 de marzo de este año. Qué bueno, esto me gustó mucho. Todavía estamos así dentro de esta onda media tranquilonga. Esto es absolutamente diferente de lo que escuchamos. Si bien tiene un aspecto así muy, muy, ¿cómo decirte? No es explosivo, a eso voy. Pero sí suena de una manera muy, muy, muy diferente, casi, casi con tintes experimentales. Hablamos de Will Riversmith por el enorme saxofonista Gary Bartz junto a una banda, a un nuevo grupo londinense. Hablamos de Your Brother's Keeper junto al enorme saxofonista Gary Bartz. Grabaron Will Riversmith, que publicó Brownswood Recordings el 19 de junio de este año.

Muy bien, escuchamos al saxofonista Gary Bars junto a la You Brothers Keeper desde Will River Smith, publicó Brunswick Recordings el 19 de junio de este año, 7 pistas, una tapa muy muy linda también, bastante extraña la tapa, ¿no? Bastante extraña, tanto como lo que sugiere su música, porque esta cosa que muchas veces, este maridaje, esta paridad, muchas veces no se da, ¿no? Hemos visto tapas horribles con la música absolutamente fenomenal en su interior. Lo que nos advierte esta cosa de no juzgar a la música por la tapa de sus discos, ni los nombres de sus intérpretes, sino que si te suena extraño, anda y escúchalo, como me pasó a mí con esto. Me llamó mucho la atención la tapa del disco. Me encuentro, y el nombre de Gary Bass, los otros muchachos absolutamente desconocidos para mí, pero me encontré con una propuesta musical realmente muy superadora, realmente muy, muy, muy interesante. Este Will River Smith. Este grupo londinense, decíamos, está aflorando dentro de la muy, muy, muy frondosa escena londinense, con un sonido que remite al jazz contemporáneo de la última década, los Your Brother's Keeper. Muy bien, publicado este último 19 de junio por el sello Brownswood Recordings, coincidiendo con el 20º aniversario del nacimiento del sello. Fantástico. Muy bien, allá se fue. Your Brother's Keeper and Gary Bars, Will River Smith, Brownswood Recordings, 19 de junio de este año. Muy bien. Te recordamos que estamos escuchando de cortinas al cumpleañero del día de hoy, el enorme pianista estadounidense Amal Jamal. Nació un día como hoy del año 1930, falleció el 16 de abril del año 2023. Este hombre, una de las estrellas, de las celebridades del movimiento, no la pasó muy bien a sus comienzos, puesto que el movimiento, o parte del movimiento, lo miraba un poquitín de reojo por las preferencias y las inclinaciones musicales del muchacho. La crítica de jazz de los años 50, inicialmente estoy leyendo parte de su data, obtenida de su web, lo tituló de hacer el música de cóctel, por su estilo muy, muy, muy accesible. Fíjate qué cosa, ¿no? ¿Cómo caló esto en el imaginario de mucha gente, ¿no? Esta cosa de que el jazz, el jazz es música para gente culta, para, viste, no es para cualquiera, no es para chicos del barrio, es tipo que están en un club sentado tomando algún whisky, una estupidez total. El jazz nació como el tango, ¿no? De la periferia de la sociedad y se fue imponiendo. La historia del movimiento da cuenta de esto, ¿no? Pero fíjate cómo ya en aquella época, tal vez motivado por su condición de outsider del movimiento, fue calando esta cosa dentro de la gente. También se me ocurre porque hay mucha gente que no lo entendía y ni se daba la oportunidad de siquiera intentar entenderlo. Fue así que al muchacho se lo tildó de hacer música de cóctel por escribir música, hacer música, tocar música que era más accesible para la gente, ¿no? El reconocimiento a su labor le llegó mucho tiempo después. Fue ganador de un Grammy, además nombrado NEA Jazz Master en el año 1994. El honor más alto del jazz que se puede obtener allí en los Estados Unidos. Muy bien, estamos escuchándolos desde Baladas, publicado por el sello Jazz Village el 13 de septiembre del año 2019, como parte de la serie Collection Hardcore Studio. Muy bien, sigamos. ¿Dónde vamos? Acá. Y ya vamos levantando un poquitito el ritmo con el guitarrista estadounidense Nicholas Micio. Please Plant Flowers, publicó Jazz Stone Records el 20 de marzo de este año.

Muy bien, fue el joven guitarrista estadounidense Nicolás Micio con Please Plant Flowers. Jaston Records lo publicó el 20 de marzo de este año. Un power trio completado por Sam McCarthy en batería y Kyle Colina en bajo. Este álbum también tiene un componente muy muy especial, que si uno no se adentra, digamos, en los porqués de la escritura, de la publicación de este álbum, tampoco puede descifrarlo a través de la tapa del disco, una tapa muy muy linda también. Si no es por sus propias explicaciones del guitarrista, uno no podría entrever el contenido profundo que tiene este álbum, que está marcado por las pérdidas, marcado por la guerra, marcado por el dolor, marcado por la muerte. Él dice: la música te permite expresar las cosas de forma muy directa porque es abstracta, no tienes que analizar mucho cómo te sientes, dice el joven guitarrista. La cosa fue así: su primo Marcus fue asesinado tras ser atraído a una fiesta y recibir un disparo. Poco después comenzó la guerra en Ucrania. Micio, el guitarrista, había vivido tanto en Kiev como en Moscú y tenía familiares en Ucrania y Rusia. Él y su esposa vieron cómo sus parientes escapaban mientras los lugares donde habían comido, actuado y pasado tiempo en Kiev eran destruidos. Mientras tanto, su hermana Ava se enfrentó a una cirugía cerebral invasiva después de que su medicación dejara de funcionar. Mamita. Con un pronóstico incierto. Su bisabuelo Norman Cohen, falleció por aquella época. Su abuela Gloria sufrió una caída que le fracturó la cadera y los médicos le dieron un pronóstico desfavorable. Sentía que todo sucedía uno tras otro, dice el guitarrista. Parecía que nada me iba a dar tregua. Siempre decimos esto, ¿no? Uno se expresa con lo que tiene en la mano. En este caso, su guitarra, su música, de alguna manera tratar de ponerle, algunos intentamos ponerle palabras al dolor, él lo hace a través de la música. Please Plant Flowers, publicó Jaston Records el 20 de marzo de este año por el joven guitarrista Nicolás Micio. Muy bien, allá se fue Nicolás Micio. Ya vamos llegando hacia el final y bien levantando el ritmo de a poquito. Me gustó muchísimo esto. Compositor, líder de banda, productor, director musical y bajista, Beams, My Beams, con Late Bloomer, Florecimiento Tardío, publicó Unir Records el 12 de junio de este año.

Fantástico, escuchábamos Late Bloomer, Florecimiento Tardío, por el bajista sudafricano Wim Mappins. Publicó Unit Records el 12 de junio de este año. Lo acompaña en su trío estable de los últimos años, Teboho Kobeid en piano, sintetizadores, Lungil Kunene en batería. Lo acompaña además también Robin Fassi en trompeta. En todos los tracks, Kinan Arens en guitarra, Sisonke Sonti en saxo tenor y soprano, Tami Malangu, un saxo tenor, Sarcia Sachus en voces, Lale Makene en percusión, Sfa mamita, Sfan Lalose en voces. Madrecita querida, sabrán disculparme la familia y ellos mismos, ¿no? La pronunciación atroz de sus nombres. Bueno, pero siempre decimos esto, ¿no? Es de rigor mencionar los créditos de la totalidad del álbum. Bueno, decíamos, artista sudafricano, este muchacho, su álbum debuta en solitario. Muy interesante. Muy interesante. Algunas apreciaciones del propio bajista. Este álbum es para todos aquellos que lo escuchen y piensen: yo también he florecido tarde de alguna manera. Cada uno tiene su momento para florecer, y sea cual sea el proceso, espero que esta música conecte con tu mundo y que pueda florecer donde quieras que estés en este universo. Y en otra parte dice: con el más profundo afecto y reverencia me detengo para reconocer los pilares del amor que han sostenido el camino de mi vida. A mi querida familia, ustedes son el fundamento inquebrantable que me sustenta, a todos mis amigos, artistas, colaboradores, etcétera, etcétera, etcétera. Que las notas de este disco sean una fuente de inspiración para sus propias vidas y una suave invitación a mantenerse motivados e insuflar nueva vida a la esencia de su propósito con cada escucha. Sobre todo, elevo en mi corazón en eterna gratitud. Bueno, y acá, en dialecto suazí, dice algo así como: al Creador Supremo y a los ancestros que caminan con nosotros en todo momento. Te agradezco tu constante presencia y los muchos e incontables dones que me has concedido, dice Wim Mappins. Me detengo en otra cosita también muy jugosa. Creo que la música no es solo una actuación, sino una forma de diplomacia sonora. Una manera de trazar la distancia entre nuestros orígenes y el lugar en el que nos encontramos ahora. Mi trabajo tiene sus raíces en Sudáfrica. Es una tensión específica entre la elegancia estructurada de la composición clásica occidental y el alma profunda y centrada en la liberación del jazz sudafricano. Tras haber pasado mis años de formación colaborando con leyendas que definieron la identidad musical de mi país, maestros como Abdullah Ibrahim, Hugh Masekela, he heredado la responsabilidad de tratar el sonido como un archivo sagrado. A medida que consolidó mi práctica creativa en Europa, mi objetivo es construir un nuevo lenguaje transcontinental. No me interesa la preservación estática de la tradición, ni la simple etiqueta de música del mundo. En cambio, busco crear un espacio de intercambio artístico de alto nivel, donde choquen los polirritmos del sur y las texturas contemporáneas del norte, dice Wim Mappins. Fantástico, así suena, ¿eh? Así suena de comprometido y de interesante la música de este muchacho. The Late Bloomer, Florecimiento Tardío, publicó Unit Records el 12 de junio de este año. Muy, muy lindo, muy recomendable. Muy bien, esto sí que es loco, ¿eh? Muy, muy, muy loco. Hasta el punto de que el propio guitarrista estadounidense Nils Klein, en una nota publicada en el diario, en el matutino The New York Times, él dice el copete de la nota, dice: no sé en qué lugar ponerlo esto porque no sé cómo clasificarlo a este Trio of Bloom, junto al tecladista Craig Taylor y al baterista y percusionista Marcus Gilmore. Trio of Bloom, Pyroplastic Records, 26 de septiembre, año 2025.

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1: Son las 11 de la noche con 38 minutos.

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0: Muy bien, así pasó Trio of Loom por Craig Delborn, Les Klein, Marcus Gilmour. Pyroplastic Records, 26 de septiembre de este año. Craig Delborn, teclados. Marcus Gilmour, batería y percusión. Les Klein, guitarras. Bueno, música de Paul Klein, de Delborn, de Gilmour, además también de Wayne Shorter y el enorme guitarrista noruego Terje Rypdal. Terje Rypdal, que andamos con una sequía. Hacía rato que no aparece nada de este hombre. Ojalá podamos disfrutar algo nuevo del enorme guitarrista noruego Terje Rypdal. Podemos coincidir que la música de Les Klein es de por sí bastante loquita, ¿no? Y esta otra cosa, bueno, se ve que contagió parte de su locura a estos músicos, grandes músicos que no le esquivaron la cola a la jeringa. Se hicieron cargo de este proyecto bastante loco, Trio of Bloom. Muy bien, algunas consideraciones más, pero mucho bla bla, compañero, vamos a ir ya al cierre. Este otro también me gustó mucho. Hablamos de el bajista francés Anthony Jambon al frente de su grupo. Su último trabajo, Relativity, publicó Gemini Records el 27 de febrero de este año. Acompañan a Jambon, que toca la guitarra y además las voces, Camille Passeri en trompeta, Jonan Cariou, teclados y canto, Saboli Mbappé en bajo y canto también, y Martin Wangerme en batería. Está inspirado en parte de la teoría. Viste que las fuentes de inspiración pueden provenir del lugar más insólito, ¿no? Este Relatividad es una utopía musical basada en la teoría de Einstein y la paradoja de Fermi, incluso la materia oscura, dice la data obtenida de su web. Bueno, trataremos de encontrarle alguna conexión, sobre todo a aquellos que conocen todo esto, ¿no? Trataremos, dijo el pecado. Bueno, el álbum tiene una primera parte con improvisaciones larguísimas. Las primeras 6 pistas, 17, 14, 12, 14, 17 minutos. Y las últimas pistas son versiones cortas de algunos
1: desde
0: de los
1: nuestra
0: temas.
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0: La versión corta con la que cerramos nuestro espacio del día de hoy. Bueno, nos vamos a ir hasta la semanita que viene. Juan Carlos Preus con la presentación y selección musical. Leo Barón Controles, ojalá la haya pasado re lindo. Muchísimas gracias.

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0: El mundo de las leyendas urbanas a veces es un poco confuso, pero eso no hace que las historias sean menos aterradoras. Europa tiene su parte justa de cuentos ficticios que circulan por las calles de las grandes urbes. Las leyendas urbanas de Europa tienden a tener temas similares a los que se encuentran en los Estados Unidos y otras partes del mundo. A menudo contadas en distintos países, cada uno de ellos le da un toque adicional de color local.
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0: Esta historia se desarrolla justo después de la Segunda Guerra Mundial, en un Berlín devastado por la guerra. Afirma que, en las ruinas de la ciudad, todos estaban cansados y hambrientos. Una mujer joven vio a un hombre ciego que se abría paso a través de una multitud. Sus lentes oscuros y su vara lo hacían destacar. La chica se acercó y comenzaron a platicar para pasar el rato. Al cabo de un tiempo, el anciano le pidió que entregara una carta. Aceptando de inmediato, la chica tomó el sobre y comenzó a caminar. Pero cuando miró a su alrededor, notó que el ciego se alejaba rápidamente sin su bastón ni sus gafas. Decidiendo entregar la carta a la policía, esta inteligente joven evitó un destino espeluznante. Cuando la policía allanó la dirección y encontró un suministro de carne humana, lista para la venta, la chica abrió el sobre y leyó una breve y espeluznante carta. Esta es la última que te envío hoy. Supongo que aquí la lección es... no debes ayudar a las personas necesitadas.
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1: Son las 12 de la noche con 33 minutos.

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1: Es la 1 de la mañana con 2 minutos.

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0: El cuento de esta noche se llama El brujo postergado y es del infante don Juan Manuel, príncipe de la sangre español, siglo XIII. En Santiago de Compostela había un deán, que por aquel entonces era un cargo bastante subordinado dentro de la iglesia, un deán que tenía interés en aprender las artes mágicas, la nigromancia. Oyó decir que don Illán de Toledo era el que más sabía de estas cosas, entonces se puso en camino hacia Toledo. No bien llegó, fue derechito a la casa de don Illán y lo encontró al hombre en un cuarto profundo de su casa, en penumbra, y estaba manejando don Illán un aparato de extraña factura. Tenía interés en aprender las artes mágicas, la nigromancia. Y le dijo: mire, don Illán, yo quisiera aprender las artes mágicas, bla, bla, bla. Sí, cómo no, le dijo don Illán, pero yo adivino que usted es deán y que va a subir mucho en jerarquía. Y yo tengo miedo de que usted después me olvide. Don Illán, por favor, usted me está insultando. Le aseguro que jamás voy a olvidar sus mercedes y que sabré devolvérselas. Bueno, ya arreglado el asunto, apareció la sirvienta de don Illán y le dijo: para la cena prepare perdices, pero no las ponga a asar hasta que yo se lo diga. Muy bien, don Illán, dijo la sirvienta y se fue. Y entraron a un cuartito que estaba vacío, lo único que había era una losa con una argolla de hierro en el piso. Don Illán le dijo: mire, las artes mágicas solo se pueden aprender en un lugar apartado, venga conmigo, ayúdeme por favor a levantar esta losa. Entre los dos levantaron una losa bastante pesada. Había una escalera de piedra muy bien labrada, bajaron por ella, bajaron y bajaron y bajaron tanto que al deán de Santiago le pareció que el río Tajo estaba pasando ya sobre sus cabezas. Llegaron a una pequeña celda que tenía una biblioteca, tomaron unos libros, los empezaron a mirar, y justo en ese momento cayeron dos visitantes para decirle que su tío el obispo había muerto y que se estaba hablando de nombrarlo a él como sucesor, que era preferible que se quedase acá en Toledo, que no fuera allá, iba a ser mejor si lo elegían en ausencia, no en presencia. Tenía interés en aprender las artes mágicas, la nigromancia. Como a los 10 días, llegaron dos escuderos que se le pusieron de rodillas al ex deán, le besaron las manos y lo saludaron obispo. Entonces don Illán se puso muy contento. Qué suerte que en mi casa ha ocurrido esta novedad. Lo felicito, señor obispo. Le pido, por favor, que me dé la merced que usted me había prometido, el deanazgo vacante, que se lo dé a mi hijo. Mire, le dijo el recién nombrado obispo, yo tengo el deanato reservado para mi propio hermano. Pero no importa, usted y su hijo acompáñenme a Santiago de Compostela, donde yo los voy a llenar de mercedes. Bueno, se fueron los tres. Como a los 6 meses más o menos, le llegó al obispo una carta del Papa donde le ofrecía el arzobispado de Tolosa y le hacía la merced de permitirle designar sucesor. Entonces don Illán le dijo: bueno, otra vez se está cumpliendo lo que yo le decía, deme por favor el obispado vacante para mi hijo, y con eso yo ya me doy por más que cumplido. No puedo, le dijo el arzobispo, porque he reservado este cargo para mi tío por parte de padre. Pero acompáñeme con su hijo allá a Tolosa y lo voy a llenar de merced. Hasta ahora no le había dado nada. Bueno, don Illán refunfuñó, como es lógico, pero bueno, ¿qué podía hacer salvo inclinarse? Otra vez las Mercedes se hacían esperar para don Illán, que ya estaba un poco harto. 2 años después, llegó un nuevo oficio del Papa diciéndole que le ofrecía el capelo de cardenal y que le hacía la merced de permitirle que él nombrase sucesor. Entonces don Illán, bueno, ahora está ya en situación de cumplirme, deme el arzobispado para mi hijo. No puedo, don Illán, porque he reservado el arzobispado para mi tío por parte de madre, que está muy viejito, en cualquier momento se muere, y yo no quisiera que mi tío por parte de madre se muriese sin esta merced. Acompáñeme a Roma, usted y su hijo acompáñenme, y los voy a llenar de mercedes. Bueno, está bien, vamos a Roma los tres. Fueron a Roma, donde fueron recibidos con honores, procesiones y misas. Bien, don Illán tenía ganas de poner el grito en el cielo. Ya era demasiado abuso, pero ¿qué podía hacer? Como a los 4 años murió el Papa y el colegio de cardenales lo eligió a este cardenal como Papa. Bien, entonces don Illán muy humildemente besó los pies de su santidad y le recordó su antigua promesa. A lo cual su santidad se enojó muchísimo y le dijo: un momento, usted me está incomodando ya hace años. Mejor no hable o lo meto preso en una ergástula, porque bien sé yo que usted allá en Toledo no era otra cosa que un brujo y un nigromante. Así que agradezca que no lo hago meter preso. Y sea esta toda la merced que usted va a recibir de mí. Muy bien, le dijo don Illán. Tengo que volver desde Roma a pie hasta Toledo. Es un viaje largo. Por lo menos deme algo para comer. No le doy nada. Mendique por el camino. Entonces don Illán, sin un temblor en la voz, le dijo: caramba. En ese caso no tendré más remedio que comerme las perdices que reservé para
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0: Bueno, ahora sí puede ponerlas a asar. Y el supuesto Papa se encontró que estaba en Toledo, de donde nunca se había movido, porque don Illán lo había sometido a un sueño mágico para probarlo. Encontró que era solamente deán de Santiago y tan avergonzado de su ingratitud que no sabía cómo pedirle perdón a don Illán. Don Illán le dijo: no se preocupe, con esta prueba es más que suficiente. Permítame que lo acompañe a la salida. Eso sí, le voy a negar su parte de las perdices. Que tenga muy buen viaje. El brujo postergado, infante don Juan Manuel, príncipe de la sangre español, siglo XIII.

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1: Es la 1:00 a.m. con 32 minutos.

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0: Hola a todos, soy Quique Coagliano y les doy la bienvenida a un nuevo programa de Gigantes Gentiles, la buena música que nos escucha, el número 61. Como ustedes saben, este es un programa original de radiocolaborativa.com. Hago llegar un saludo a todos los amigos que nos escuchan por alguna de las estaciones de aire y online que emiten nuestro programa en Argentina, también en México, en Uruguay, en Brasil y en Perú. Como ya les digo en cada programa, la información sobre las estaciones y los horarios en que nos emiten pueden verlas ingresando al sitio del programa en gigantesgentiles.com.ar. Bueno, este es un programa especial por varias razones. Primero, porque es el último del ciclo 2011. Estoy muy contento de haber podido finalizar otro ciclo más, ya el tercer ciclo que llevamos con nuestro proyecto de Gigantes Gentiles. Vamos a comenzar nuevamente en febrero del año que viene con nuestra cuarta temporada ya en el aire, con algunas novedades importantes que ya les voy a ir comunicando con el tiempo. Además, es un programa especial porque, bueno, va a estar dedicado gran parte del programa a un amigo, a Guillem Moreno.
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0: Partió y nos dejó la semana pasada. Y bueno, me pareció que era muy oportuno y muy importante que Guille tuviera su reconocimiento y su homenaje. Nosotros pasamos ya a Guille Moreno en varias ocasiones en nuestro programa, porque es un músico que cuyo trabajo nos gusta mucho y que además bueno, me pareció que era importante que tuviera la difusión que merecía un artista de la talla enorme de Guille, que bueno, después de una larga enfermedad, en estos últimos años, la semana pasada partió, nos dejó su música, dos hijos hermosos, y bueno, yo quiero hacer este homenaje hoy, así que el programa va a estar dedicado a Guille. Y una entrevista que le hice hace un par de años atrás, una larga entrevista donde nos contó de su vida, de su trayectoria, y que además escuchamos música de él. Pero bueno, vamos a escuchar algunas cosas más. Yo tenía ganas de hacer un programa muy tranquilo hoy, por eso comenzamos con Bárbara Rubin, con su tema Highlights, el tema estreno que nos envió hace poco tiempo atrás y que me gustó, tenía ganas de escucharlo nuevamente, un tema realmente hermoso y que va a formar parte de la próxima producción de Bárbara. También vamos a escuchar al amigo Juan Farré y La Vaca Lunar. Vamos a hacer una presentación de Canturbe, Red y Dana, que son artistas habituales en nuestro programa, pero que en esta ocasión quiero escuchar de sus discos un poco de cada uno, como para presentar también este acuerdo que hemos hecho con la librería El Pez Volador de aquí de Rosario. Después les voy a dar algunos detalles más, pero bueno, ellos van a comenzar a comercializar los discos de los artistas que presentamos en nuestro programa. Luego tendremos la entrevista con Guille Moreno y para que no falte un estreno, como hacemos en los últimos programas, vamos a escuchar el disco Amnesie de la banda francesa Lazuli. Así que bueno, va a ser un programa muy emotivo, creo yo. Yo tengo un gran aprecio por la persona de Guille Moreno y la verdad que estamos todos muy apenados con esto que sucedió, pero obviamente creo que la mejor forma de recordarlo es darle difusión al trabajo maravilloso que él hizo. Antes de pasar a la entrevista, quiero con ustedes hablar un poco acerca de La Vaca Lunar, que es el próximo grupo que vamos a presentar. Les dije ya, sí, el tema de Bárbara Rubin, que escuchamos al comienzo del programa, se llama Eyelids, y es un estreno que Bárbara envió especialmente para nuestros oyentes aquí en Gigantes Gentiles. Les decía, La Vaca Lunar, que tiene su blog oficial en vacalunar.blogspot.com, vacalunar.blogspot.com, es una agrupación integrada por Juan Farré, nuestro querido amigo Juancito, Alejandro Pérez, Agustín Oviedo y Juan Manuel Giraldes. Juan grabó hace un tiempo atrás este disco que ya escuchamos en reiteradas ocasiones, llamado Rock Estuera. Es un disco que tiene 12 temas y que fue grabado en su oportunidad por Juan junto a algunos invitados antes de desembarcar en Buenos Aires. Estas canciones fueron grabadas en formato demo y sin el formato de una banda fija. Las composiciones fueron las canciones con que La Vaca Lunar comenzó a trabajar a principios del 2009. La conformación del formato de banda y el aporte de instrumentos, tracción a sangre, como dice él, aportó un nuevo color más eléctrico y humano, y sin olvidarlo, diáfano, a las canciones que se encuentran en este disco que vamos a estar repasando hoy. Vamos a escuchar dos temas de La Vaca Lunar. En primer término, Dame Llave, y luego Barcos de Agua, Mares de Papel. Así que esto es Juan Farré y La Vaca Lunar.

Bien, escuchamos entonces a La Vaca Lunar, la agrupación de Juan Farré, con su disco Roquestuera. Les comento que el disco se puede bajar completo desde el blog de la banda, vacalunar.blogspot.com. Así que es una gran oportunidad para acercarse a la música de Juan, un disco que realmente es, sin desperdicio, de principio a fin, unas canciones maravillosas. Esto que acabamos de escuchar nosotros es solo una muestra. Ya nuestros oyentes habituales lo conocen a Juan, porque como les decía antes, lo emitimos varias veces, pero es un disco del cual no me voy a cansar nunca, creo, porque es francamente maravilloso. Así que bueno, esto fue La Vaca Lunar y nuestro amigo Juan Farré, a quien le mando un fuerte abrazo. Y bueno, nuestro aliento para que tengamos muchas más de estas maravillas, de estas obras fantásticas. Les quería comentar algo que les decía al comienzo. Una librería de nuestra ciudad de Rosario, llamada El Pez Volador, que está ubicada en la calle San Juan, tiene varias sucursales, pero particularmente la sucursal de la calle San Juan 1460. Bueno, la sucursal del Pez Volador, hemos llegado a un acuerdo con ellos para comenzar a comercializar algunos de los discos de las bandas que nosotros emitimos habitualmente aquí en Gigantes Gentiles. En este momento, bueno, hemos comenzado con una especie de programa piloto, una prueba, y para que nuestros amigos de aquí de la ciudad de Rosario puedan adquirir esta música. En este caso, como les digo, en particular, en primera instancia, de tres bandas. Tenemos de Canturbe, Sociedad Secreta de Melancólicos, el disco, el anteúltimo disco de la banda, y Tangos en Espera. De este disco, Tangos en Espera, que va a estar a la venta, como les decía, en El Pez Volador, en San Juan 1460 de Rosario, vamos a escuchar primero el tema Faro de Náufragos.

Bien, Néstor Acanturbe, entonces, de su disco Tangos en Espera, que junto con Sociedad Secreta de Melancólicos va a estar en venta aquí en Rosario, en la librería El Pez Volador de San Juan 1460. Este es un disco maravilloso. El guitarrista que hacía los solos recién en este tema, Faro de Náufragos, es nada menos que Walter Malosetti, entre otros tantísimos invitados que hay en esta banda formada por Jorge Garacoche, Gabriel Herrera y Daniel González, quienes estuvieron de visita este año. Fue uno de los grandes hitos de nuestro programa en el año 2011 para la celebración del programa número 50. Ellos estrenaron, tocaron por primera vez en vivo este disco en nuestra ciudad y en nuestro programa. El otro disco que va a estar a la venta junto con los dos de Canturbe es el disco de Red, la edición del 30 aniversario de Tristes Noticias del Imperio. Una fantástica edición de este disco, que es un clásico ya del rock nacional, que fue reeditado hace poco tiempo atrás por el señor Esteban Cerioni en una edición de lujo, un CD con una gran cantidad de información y una reproducción de la portada original, además de varios comentarios y reseñas muy importantes. De este disco, que va a estar en venta en El Pez Volador, vamos a escuchar el clásico de la banda, el que abre el disco Tristes Noticias del Imperio, Reyes en Guerra.

Bien, esto que escuchábamos entonces es Reyes en Guerra, del disco Tristes Noticias del Imperio, en su edición 30 aniversario. Estos tres discos, los dos de Canturbe y el de Red, fueron editados por Viajero Inmóvil, el sello de Felipe Surcan, así que están disponibles en el catálogo de él. Pero para los amigos rosarinos que quieran adquirirlos, ya saben que está disponible en la librería El Pez Volador, en la sede de, o en la sucursal de calle San Juan 1460. El cuarto trabajo que tenemos, además de los dos de Canturbe y el de Red, es el de la banda local Danae, una de mis bandas favoritas, tengo que reconocerlo, con su disco con el mismo nombre, Danae. Y de este disco, que va a estar disponible para la venta también en la librería, vamos a escuchar el tema justamente que le da nombre a la banda y al disco, llamado Danae. Esto es tomado de la presentación en vivo de Danae en el Progre Rock Rosario.

0: Bien, entonces esto era la banda rosarina Danae, de su disco Danae, con el nombre del mismo tema. El disco que también va a estar disponible para la venta en el local del Pez Volador de la ciudad de Rosario, en la calle San Juan 1460. Así que bueno, creo que es una buena oportunidad, ya que a veces resulta tan difícil conseguir estos discos. Bueno, simplemente para que nuestros oyentes puedan tener la oportunidad de adquirirlos y contar no solamente con las piezas originales, tal como la banda la vende, sino además darles una gran mano a los muchachos para que puedan seguir trabajando y creando esta maravillosa música. Con el correr de los días vamos a ir agregando más bandas, más propuestas y solistas, y por supuesto todas las bandas que quieran vender aquí en Rosario, podemos comunicarnos a radiocolaborativa@gmail.com y hacemos disponible en este punto de venta, que creo que va a ser una gran ventaja para todos de poder tenerlos a la mano y poder adquirirlos acá. Rosario es una gran plaza progresiva, así que creo que va a ser una buena oportunidad. Bueno, y ahora sí, bueno, voy a dedicar este tiempo para este homenaje sencillo y humilde que hacemos desde nuestro programa a un gran amigo y a un gran músico, un gran creador, letrista, compositor, que bueno, se nos fue la semana pasada y que queremos homenajear en esta tarde, escuchando no solo su trabajo, sino también una entrevista que le hicimos a Guille en diciembre. El 16 de diciembre hizo 2 años que le hicimos esta entrevista para la primera temporada, la primera época de Gigantes Gentiles. Y bueno, Guille fue en varias ocasiones también partícipe de nuestro programa, tanto escuchando su disco, su primer disco, Campos Nuevos, como el segundo, Calaveras del Sur, que tengo aquí en mis manos un ejemplar firmado por él con muchísimo cariño. Es un hombre con el cual hemos conversado mucho y que voy a extrañar muchísimo estas conversaciones, porque realmente es un tipo muy ameno, muy dinámico, con una gran disposición a trabajar y a proponer cosas, y siempre estaba creando y siempre estaba buscando nuevos proyectos, como este proyecto de Amigarte, del cual voy a hablar después, que es una asociación en la localidad de Funes, aquí en los alrededores de Rosario, para alentar y para apoyar el trabajo de artistas. Así que un tipo siempre dinámico y siempre haciendo cosas fantásticas en beneficio del arte. Así que esta es nuestra entrevista, dividida en dos partes, de el músico, nuestro amigo Guille Moreno, nuestro humilde y sencillo homenaje a un gran artista.
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0: Bueno, estamos en Gigantes Gentiles, la buena música que nos escucha, con un nuevo gran amigo, me parece, que es este Guille Moreno. Hola Guille, ¿cómo estás?
1: Hola Quique, bueno, saludo grande para toda tu audiencia, que es enorme, y un placer estar con vos compartiendo este programa.
0: Bueno, gracias. Sí, un placer tenerte a vos, porque como yo te decía, la verdad que me pareció este disco Calaveras del Sur, me pareció un disco muy interesante, muy lindo de escuchar, muy bien hecho, y creo que está bueno hablar de estas cosas, ¿no? Porque se ve que es un trabajo que tiene muchísimo esfuerzo, mucho trabajo, mucho laburo arriba, y sé que, bueno, has puesto mucha pila también a esto, ¿no?
1: Sí, bueno, desde ya, muchas gracias por tu opinión, y parece un poco exagerada respecto al mérito, pero bueno, no te voy a negar de que sí, de que fundamentalmente cualquier obra que al menos quiere tener la pretensión de ser escuchada tiene que ser hecha con responsabilidad y genera mucho laburo y esfuerzo, sobre todo por la independencia de la producción.
0: Claro. Tanto en los dos trabajos, tanto en Calaveras del Sur como en Campos Nuevos, toda la obra creativa, digamos, es toda tuya, las composiciones son tuyas, letra y música.
1: Sí, hay algunos temas que son compartidos. En realidad, en Campos Nuevos, en el disco hay un tema que Eduardo Di Melfi, que es sí, compositor y
0: pianista de
1: jazz, bastante conocido acá en la ciudad, pero bueno, él me dio una canción que me gustó mucho. En la época que él componía canciones, digamos, básicamente más otro género, digo, bueno, Eduardo, por favor, si no te moleste, sino en base a la guitarra, por supuesto.
0: Sí, claro.
1: Que nos unían con el problema, y, claro. Otro tema que es de Leandro del Río, que es bandoneonista, ¿no es cierto? De la escuela de acá de Cargo de Rosario, y de la orquesta acá de tango. Y en el segundo disco, sí, son dos composiciones propias, pero hay dos temas que están compuestos en concurrencia con Mauro Quirelli, que es un, sí, es un artista, un compositor de Misiones en este caso, que el tiempo que estuvo viviendo allá en Funes, donde nos conocimos, haciendo estudio de grabación y demás, empezamos a hacer una relación compositiva, hicimos más o menos 7, 8 temas, de los cuales en este disco quedaron 2, ¿no es cierto?
0: Claro, pero te lo preguntaba por esta beta tuya de que sos un compositor, además de intérprete, ¿no es cierto?
1: Sí, tengo digamos, ese pequeño vicio de escribir, digamos, de musicalizar y de interpretarlo, de cantarlo.
0: Pero yo leí esta frase antes de escuchar el disco, leí, por ejemplo, tengo acá el disco, tengo los dos, Calaveras del Sur, que me hiciste llegar el otro día autografiado, sí, y tengo ahora este que me diste, el primero, Campos Nuevos,
1: sí.
0: Y estaba leyendo la letra y caigo en, para decir adiós hay que poder volver. Dijo, este tipo tiene algunas cosas para decir.
1: Bueno, son expresiones que salen, digamos, sí, espontáneamente, por supuesto, que deben tener alguna connotación a lo mejor inconsciente, no sé,
0: por eso. Claro.
1: De la escritura.
0: Ahora, ¿y vos sobre qué vas a escribir? ¿Sobre una base de vivencia? ¿Sobre una base de cosas que venís pensando? ¿Cosas que te gusta escribir? ¿O te sentás a escribir letras?
1: Bueno,
0: ¿la canción va antes de la música, de la letra, o la letra va...?
1: En la mayoría de los casos, en mi caso particular, ¿no?
0: Sí, tu caso.
1: En mi caso es que realmente la música me va sugiriendo un determinado tipo de poesía.
0: Bien.
1: Que no la puedo describir, digamos, exactamente de cómo es el proceso, pero normalmente una melodía determinada me va sugiriendo algunas frases que me van después relacionando con una historia que termina en un tipo...
0: Claro.
1: No te diría mi interés porque sería un poco... Digamos, el término
0: no es ese, claro.
1: Es espontáneo, digamos, ¿no?
0: Y muy personal.
1: Sí, y aparte eso, bastante rápido, no es que un tema uno tiene que estar dando vuelta mucho tiempo. A lo mejor la composición de un tema puede llevar, no sé, 5 o 6 minutos, 10 minutos, digamos. Es un instante que podríamos denominar de inspiración, o desconexión, claro. Yo diría más que inspiración, en el cual surge de una melodía, surge una determinada letra. Y a veces que no, a veces que uno trata de escribir alguna algunos textos que después los textos le sugieren determinado tipo de música.
0: Tiene su sonoridad propia.
1: Tiene su sonoridad propia. Pero creo que generalmente es cuando la música me sugiere un texto, ¿no es cierto? En mi caso particular.
0: Sí, bueno, y el primer disco desde el año
1: 2004 primero.
0: Bien, este Campos Nuevos, digamos ahí, entre Campos Nuevos, el primer disco, y Calaveras del Sur, sí. Vos que, digamos, a vos qué te pasó con los discos.
1: Sí, así a nivel musical.
0: A nivel musical, sí, ya te lo
1: digo. A nivel musical, bueno, el primer disco fue más la primera experiencia de grabación en el estudio. Por lo tanto, tiene esa...
0: En los dos tuvo Palmo metido, ¿no?
1: Sí, la diferencia es que en el primero Palmo hizo toda la producción artística.
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1: Están ahí.
0: No digo porque no lo escuché todavía.
1: Vas a ver que todos los instrumentos que están ahí de la banda son todos tocados por Palmo. En ese momento teníamos un amigo en común, que es Nando del Río, que es la periodista que yo te decía antes, que Palmo había montado el estudio de grabación ahí en calle Maipú y Pellegrini. Y bueno, y yo soy muy amigo de Leandro, y también a Palmo lo conocía así de varias cuestiones de la vida, ¿no? Y dicen, dice, ¿por qué no venir a casa con un asado? Como normalmente hacíamos, ¿no es cierto? Y bueno, y así fue que fui a la casa, comí un asadito, lo pusimos a tocar un rato la guitarra, ¿no? Y cuando finalizó así, finalicé de tocar algunas cosas, me dice, bueno, dice, con los temas que estuvimos cantando, vamos a hacer un disco.
0: Mira vos.
1: Digo, ¿a vos te parece que vamos a hacer un disco? ¿Me parece que no es el momento indicado? No, vamos a intentar hacerlo. Y así fue que esos temas fueron, se fue incorporando, digamos, arreglo y musicalización, lo grabamos con Click y demás, ya hay con Click. Y bueno, y surgió ese primer material que Palmo, digamos, justo en ese momento Palmo estaba tocando con León en ese momento. Y por eso que algunos sonidos, digamos, de viola, además del disco, tienen algunas cositas que él, claro, en el momento histórico que él estaba tocando en ese momento. Y bueno, fuimos avanzando, mostró un par de temas, lo fuimos más o menos llevando hasta que lo terminamos, porque la otra etapa era que la producción ya del disco, pero la música totalmente surgió así, ¿no?
0: Y el primer disco abarca qué periodo tuyo como compositor, digo.
1: Yo considero que ahí hay temas que están desde el 99 hasta la fecha de 2003, 2004, digamos. Todo lo anterior no tengo registro, digamos, grabado, aunque en realidad me dijeron de que había un par de grabaciones que habíamos hecho, me acuerdo, un estudio de Palumbo en un momento, después el 91, 92, pero que no tengo yo esas grabaciones, o cuando tocaba en vivo que lo filmaban o lo grababan, ¿viste? Pero no tengo un registro de...
0: Sí, como
1: para, de grabación de estudio, claro, digamos. Por eso considero que está entre el 99 y 2000 al 2003-2004 el primer disco.
0: Ese es el periodo. Y después las canciones nuevas que surgen aparecen en Calaveras del Sur.
1: Claro, una vez que se termina el primer disco, se presenta, etc. Y bueno, empieza como cualquier músico, siempre como que está adelante de lo que pasa y como que ya va pasando a otra música, no sé, no empieza a componer otro modo, ya ahí ya me radico más en Funes y empezamos a relacionar más con el lugar y con músicos del lugar y empezamos a componer otro tipo de canciones de No Me Caiga Yo, ¿no? Está surgiendo lo que después se transforma en un disco, ¿no?
0: Sí, esto es formato canción, evidentemente.
1: Sí, sí. No tiene mayor transmisión que eso.
0: Pero está bueno, sí. Che, y bueno, y contame, vos anduviste llegando por ahí, estuviste en Europa, ¿eso fue una experiencia más a nivel personal o fue una búsqueda también artística?
1: De los dos tipos. Sí, yo cuando, bueno, termino de grabar cuando presento el primer disco, pero presento acá el Café de la Ópera, bueno, ahí me surge la posibilidad de ir a Madrid, ¿cierto? Y se me presenta la posibilidad de ir a Madrid por motivos personales y musicales, ¿no es cierto? Entonces ahí, bueno, empiezo a tocar en un pub que ya había en Las Rosas de Madrid, que debía ser como, por ejemplo, el Funes de Rosario, por decirlo de un modo así, ¿no? Y ahí empiezo a tocar en un pub y bueno, entonces empiezan a escuchar estos pilotos y ya después se me acerca un flaco que se llama Charlie Fernández Ortiz, que es un músico de allá, que es también un poco como así, un músico solista, así que toca sus canciones. me dijo si podíamos hacer algunas presentaciones juntos, entonces empezamos a ensayar y hicimos un dúo y así estuvimos tocando por ahí, por Majadahonda, después yo me fui para otro lado.
0: Fue una buena experiencia, ¿no?
1: Fue una buena experiencia porque, digamos, espontáneamente se fueron acercando músicos, algunos argentinos radicados allá y otros que eran nativos de España, y se empezó a interesar lo que yo estaba tocando y empezamos a formar como pequeños grupos. Es lo que normalmente ocurre acá, ¿no es cierto? Pero creo que allá con un poco más de trascendencia, como que... yo que sé, un poco de verdad esa frase de que nadie es profeta en su tierra, ¿sí?
0: Bueno, claro.
1: Entonces
0: claro.
1: Cuando uno sale un poco de los límites de su lugar de residencia permanente, parecería ser que la atención hacia la obra, parecería ser que se predispone
0: de otra forma, sí. Sí, y bueno, vamos a empezar a escuchar un tema. ¿Tenés alguno preferido? Bueno, mirá que pregunta algo, perdón, no debería preguntarlo.
1: Preferido, me gusta, a mí lo personal me gusta cómo suena Remolino, pero... en definitiva, eso me gusta y nada escrito decía la abuela, ¿no? Entonces eso, a mí como suena, me gusta cómo está diseñado, pero bueno.
0: Está muy bien, Remolinos, es de letra y música tuya.
1: Sí.
0: ¿Lo tengo acá o estoy mal, a ver?
1: Sí, está bien.
0: Remolinos, no. Música de Guillermo Moreno y Mauro Quirelli y letra de Guillermo Moreno.
1: Exacto,
0: Bueno, entonces vamos a escuchar Remolinos. Sí.

Bien, esto que escuchábamos recién es Remolinos, trabajo de Guille Moreno, de su disco Calaveras del Sur, el Sud. Me gustan estas letras, ¿eh? Ah, me gustan, sí, Remolinos, una historia sin final, asesino a tu ángel sideral de su vino, nacerá tempestad, en tu destino hay marcas que no ves. Está bueno esto. Sí, contame un poco de la... porque a mí me atrae muchísimo esto de la capacidad de poder, del manejo de las palabras, ¿no? Una cosa es escuchar música fantástica.

0: de un tema que yo supuse que en base a coro ellos, mis hijos, podían llegar a interpretarlo sin conocerlo porque estaba grabando, que venía fuera del estudio y bueno, chicos, vamos a tratar de hacer también y quedo. Entonces, merecen también participar.
1: Por supuesto, ¿eh? Crédito. Claro. Bueno, me decías de la banda, una banda que te acompaña, sí. Y algunos músicos que fueron aportando, como decíamos, distintos timbres, distintos colores, bandoneón, trompeta.
0: Exacto. La idea, como te decía antes, era privilegiar una cuestión afectiva por sobre lo que es una cuestión puramente artística, digamos. Yo consideraba de que este segundo disco quería que formase en parte en la ejecución, aparte de uno de los compositores, como Morita Mirelli, gente que uno ya había tenido un desarrollo de amistad, a veces de muchos años,
1: claro.
0: Por ejemplo, en el caso de Pupe Barberi, ¿no? O el batero de Camurro, entre otros, un amigo personal, inclusive de mi barrio, o sea, estamos hablando de más de 20 años de amistad, ¿no? En el caso, digamos, ya de también el mismo de Rodrigo Matraín, que en realidad era baterista, pero está haciendo trompeta, así como estaba, tocando trompeta y como bastante versátil en el instrumento. Y antes podemos hacer unas partes, una melodía de ese tema, que es un tema que contesta. Leandro del Río también lo tanto, con él formamos dos grupos. Uno se llamó Cuatro de Copas y el otro que se llamaba Mamá Ganza en la década del principio del 90. Pero él tocaba en ese momento, no era baterista de tango, de pista de tango, pero en ese momento era guitarrista eléctrico de rock and roll. Entonces como que también quería rescatar un poco de esa historia que había tenido. Y bueno, veniste, vamos a tocar un tema. Y después, ya más amigos más de esta última época, está Facundito Nardone, excelente, de Leo, bueno, supongo muchos de los que están escuchando, en definitiva la gente de Rosario que sabe música, sabe que Facundo no está de venir eléctrico, que hay un color, no obstante su edad, porque bastante,
1: es bastante...
0: Yo sí te digo, te digo que es indio.
1: ¿Es qué?
0: Es indio, no sos un indio. Bueno, que también considero que vamos, inclusive hemos profundizado esa amistad a través del tiempo. Y el Tincho Valls, también otro integrante conjuntamente con Facu de Ojo de Búho, banda que me gustaba mucho, quería...
1: Estoy tratando de recuperar algo de...
0: Ese sonido también que ellos en ese momento tenían, quería que también lo incorporasen. Y conformamos esa banda de preproducción, la banda de la preproducción al disco. Con ellos fuimos diseñándolo un poco, porque inclusive el segundo disco suena como más grupal.
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0: Respecto a la creación, respecto a la institución. Este segundo disco es más de banda tocando conjuntamente, no en producción dentro del estudio.
1: Bueno, vamos a este tema que a mí me llamó tanto la atención, puedes entender, para decir adiós hay que poder volver mientras me quede aquí para poder volver. Está bueno esto. Y después seguimos hablando, quiero que me cuentes también de la grabación de los videitos estos que tenés en el sitio de MySpace, que me parece que están excelentemente hechos y por lo menos para que la gente pueda también verte en esos videos, ¿no? Bueno, entonces vamos con Puedes Entender y seguimos hablando con Guillermo.

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Los famas, para conservar sus recuerdos, procede a embalsamarlos en la siguiente forma. Luego de fijado el recuerdo con pelos y señales, lo envuelven de pies a cabeza en una sábana negra y lo colocan parado contra la pared de la sala, con un cartelito que dice «Excursión a Quilmes» o «Frank Sinatra». Los cronopios, en cambio, esos seres desordenados y tibios, dejan los recuerdos sueltos por la casa, entre alegres gritos, y ellos andan por el medio, y cuando pasa corriendo uno, lo acarician con suavidad y le dicen, no vayas a lastimarte, y también, cuidado con los escalones. Es por eso que las casas de los famas son ordenadas y silenciosas, mientras que en las de los cronopios hay gran bulla y puertas que golpean. Los vecinos se quejan siempre de los cronopios, y los famas mueven la cabeza comprensivamente y van a ver si las etiquetas están todas en su sitio. Julio Cortázar, Historias de cronopios y de famas, Conservación de los recuerdos.

Bien, esta es nuestra la primera parte de nuestra entrevista a Guille Moreno en el diciembre del año 2009, que estamos recordando con todos ustedes a modo de homenaje de este gran artista que nos dejara recientemente. Antes de continuar con la segunda parte, quisiera tomarme este momento, como es habitual en nuestro programa ya, para leer algunos mails y algunos saludos y demás que me parece importante que ustedes conozcan. Primero, les quería mencionar una gran idea de un amigo nuestro, Nano, de la lista Siempre Rockeros, que él ha abierto un blog recientemente, que está en la dirección rock-en-la-altura.blogspot.com, rock en la altura separado por guiones .blogspot.com, y él está haciendo en este blog una especie de crónica de la historia del rock en Bolivia. Es tan interesante porque tiene una gran cantidad de material que está descatalogado, que prácticamente ya no existe más y que él está recuperando, y les recomiendo muy fervientemente que entren y puedan escuchar la música que él está publicando, porque realmente está haciendo un recorrido por la historia del rock boliviano que es sumamente interesante. Yo, en la medida de lo posible, estoy tratando de dar alguna manito, y bueno, cumplo ahora en comentarlo porque creo que vale la pena para aquellos de ustedes que no conozcan el rock boliviano. En mi caso, yo conocía muy poco de esto, y me estoy encontrando con unas sorpresas gratísimas, así que se los recomiendo fervientemente para que puedan conocer un poco más la trayectoria de esta música en el país hermano de Bolivia. Así que bueno, felicitaciones, Nano, un fuerte abrazo y adelante con este proyecto. Hay muchas cosas que está publicando que, y como les decía antes, son imposibles de conseguir. Así que Rock en la Altura, separado por guiones, .blogspot.com es la cita para aquellos de ustedes que quieran comenzar a conocer un poco acerca de la rica historia del rock en Bolivia. Recibí una gacetilla de Monjun Records. En realidad recibí dos. La primera es sobre la publicación de La Vuelta en Stock de Arti y Misteri, el disco First Life in Japan del año 2005, una muy interesante propuesta de progresivo italiano, así que ahora vuelve a tenerlo Monjun Records en su catálogo, junto con algunos que ya conocemos, como el de Beppe Crovella, Slivovitz y otros artistas más que son parte de este catálogo. DFA, hay tres discos de ellos que recomiendo también, para los que han escuchado en el programa ya saben de qué estoy hablando. DFA, la banda italiana maravillosa, hay tres discos en el catálogo de Monjun. También comenta Leonardo Pakovic acerca de una edición 60 aniversario, digamos, es una edición que celebra el cumpleaños número 60 de Jaco Pastorius, es un tributo, y participan artistas de la calidad de la entidad de Alex Acuña, Carles Benavent, Charles Blessing, Delmar Brown, Gideon Bullock, bueno, una cantidad de artistas impresionantes para homenajear a Félix Pastorius, inclusive el hijo de Jaco, muy interesante. Pues John Patitucci, Mike Stern, un seleccionado de primerísima línea para este Godspell for Jaco Pastorius, que es el disco que editó Monjun Records. Pasamos a otros amigos también editores de Viajero Inmóvil, y bueno, tengo un material de Orquesta Metafísica, que es parte del catálogo de Felipe Surcan, que vamos a estar escuchando en breve, y que bueno, Felipe me escribió haciendo llegar su saludo para todos ustedes. Quiero hacerles llegar un saludo también a Walter Zeta, que es un habitual oyente de los domingos en Radio Colaborativa de la Corte del Rey Carmesí y de Señales de Rock los martes, y también en los miércoles de Gigantes Gentiles. Así que tenemos este amigo Walter Zeta, que con el cual hemos hecho un contacto muy, muy fluido, y que le envío un abrazo muy fuerte. Un agradecimiento a la gente de Encontrarte Musical. Ustedes ya escucharon en el programa anterior que hicimos la crónica del festival que tuvo lugar en el mes de noviembre, y ellos han tenido la amabilidad de linkear su gacetilla a nuestro blog. Me pertenece
pertenece.blogspot.com, en el que hicimos la crónica detallada del festival, y bueno, parece que les gustó a los muchachos y bueno, lo recomiendan. Y yo quiero agradecerle una vez más a Simón y a todos los colaboradores de él allí en Buenos Aires, que han preparado este festival fantástico. Y me hace llegar también el boletín número 3 de Encontrarte Musical, con los temas de la próxima edición, que pueden visitar y leer en encontrartemusical.com.ar, encontrarte-medio-musical.com.ar. También se puede bajar el disco de los artistas que participaron en el festival, así que es sumamente recomendable. ¿Qué más? Bueno, un saludo a los amigos de Delta 80, de la radio que emite Gigantes Gentiles, en la persona de Fabián Solari, también de Sebastián, de Cultura Activa, y de Bruno Díaz Bento, de Radio Mucuri Cultural de Brasil, con quienes he tenido contacto en estos días, así que les hago llegar un afectuoso saludo a ellos. Están apoyando y dando una gran mano para que Gigantes Gentiles se pueda difundir, junto con las otras radios también, por supuesto, pero bueno, en este caso tuve contacto con ellos en estos días y les hago llegar un saludo a los tres. Y finalmente, bueno, yo recibí una gacetilla muy, muy interesante, que tiene que ver con Focus, la gran banda holandesa, tocando el 21 de marzo en el Teatro Coliseo. Así que esto es tener a esta fantástica banda de la mano de Tix Van Leer tocando en Buenos Aires.

0: Vivido últimamente en estos días. Les decía antes de Monjun Records, recibí la semana pasada el disco de Slivovitz, Benny Head, que es un discazo, es fantástico. Después de Moraine, Metamorphic Rock, y una sorpresa maravillosa que me encantó, un trío llamado Machine Mass Trio, con su disco As Real As Thinking, que vamos a estar escuchándolo en próximos programas. Y también, bueno, les voy a comentar un poco de todo lo que tengo pendiente que he recibido en estos días. Gran parte de este material me llegó vía el amigo Germán Moebius, a quien le hago llegar un afectuoso saludo y un agradecimiento por la manera tan fantástica en que está colaborando con nosotros. Pero bueno, va a quedar para el año que viene. Tengo, por ejemplo, el disco de la Orquesta Informal de Rosario. Tengo de México Basura Fresca y Frankie Bizarro y París, que me hizo llegar mi amigo Joel Castañeda. También tengo del Black Stones, que es un disco de una banda boliviana que publicó el amigo Nano en su nuevo blog. También tengo Ejército de Monos, el disco 320, El Barco del Abuelo, El Buen Salvaje, El Festival de los Viajes, Estrella de Marzo, otro disco de una banda boliviana excepcional, histórica de Bolivia, que publicó Nano. El disco Humo, maravilloso, de Gardenia. Infusión, La Dieta de Worms, La Finca de Laurent. Todo esto es todo lo que les digo que he recibido en estos días y que voy a estar escuchando tranquilo ya el año que viene. La Finca de Laurent, La Máquina Cinemática, Las Crestas del Higo Agrio, y Orquesta Metafísica, que ya se los mencioné. También un disco maravilloso de Zane, el último, y Verne, que es una banda que le vengo prometiéndole ya pasarlo en varios programas y siempre queda postergado porque es tanto el material que tengo, afortunadamente, y estoy tan agradecido a los músicos que mandan tanto que queda mucho afuera. Pero bueno, esto es parte de todo el material que por lo menos se los quería mencionar, que son trabajos que he recibido en estos días. Y bueno, creo que nada más. Los voy a dejar entonces con la segunda parte de la entrevista a Guille Moreno, donde nos cuentan más de sus experiencias y de sus gustos musicales y de todo lo fantástico que él hizo en su carrera y que, bueno, estamos recordando en este homenaje al amigo llamado Guille Moreno.
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0: Bueno, esto fue Guille Moreno entonces desde su disco Calaveras del Sur, con el tema, decíamos que era Puedes Entender. Te preguntaba antes, su sitio en MySpace es www.myspace.com/Guillermo Moreno. Guillermo Moreno. Y ahí tenés algunos videos de una presentación que está... Está muy bien filmado.
1: Bueno, el tema es, bueno, sí, por supuesto que subí parte del material de la producción que hizo el CEC, el Centro Especial Contemporáneo de la MUNI, de Rosario, con el canal de Concalogá. Hicieron un ciclo de músicos rosarinos que en formato unplugged, los enchufados, en el cual exponían los temas, digamos, que ellos consideraban los músicos que podían estar en ese formato. Que fue un ciclo que se hizo en el 2008, si mal no recuerdo, que se hizo para TV, y lo que sí tuvo una producción muy grosa a nivel imágenes, o sea, todo lo que fue imagen, con más un sonido muy adecuado, que no tiene nada que envidiarle respecto a la calidad técnica, más allá de los músicos que lo presentaron, digamos, la calidad técnica no tiene nada que envidiarle a la MTV respecto a la calidad técnica. Ahí está el flaco, el Guille Palena operando, que es el operador de Divididos. Bueno, una gente maravillosa del set que se portó realmente estupendamente bien.
0: ¿Ustedes ahí hicieron la presentación de Calaveras?
1: Exacto, después, bueno, eso fue para el ciclo del 2008, cuando lo presentamos este año, el disco, bueno, hablamos con la gente del set para que lo pudiésemos presentar ahí, porque parece un lugar...
0: Está bueno,
1: sí. Es un lugar donde la gente se puede sentar, escuchar, tiene, qué sé yo, un escenario bastante copado, tiene buenas luces, el sonido lo coordinamos con gente.
0: Sí, nosotros fuimos hace unos días atrás a verlo a Di Melfi ahí con Willy, con el resto de la gente. Y la verdad que es un lugar muy para este tipo de músicas que necesitan involucrarse también ahí, ¿no?
1: Sí,
0: está bueno. Sí, yo te pregunto.

0: comentaba. Bueno, esto es entonces www.myspace.com/Guillermo Moreno.
1: Sí,
0: ahí están los videos. Te decía, quería escuchar el tema que le da este nombre al álbum, que es Calaveras del Sur. Uh-huh. ¿Y de qué estás hablando ahí?
1: Bueno, ahí estoy hablando de unas cosas un poquito de lo que uno se, lo que uno ve, digamos, no conozco muy físicos, sino un poco con los ojos por el alma, la realidad, por ejemplo, lo que pasa en el sur del continente. Claro. Donde hay gente que no la pasa bien, que hay gente que es explotado, que hay...
0: Fue una letra cortita, pero sí, bastante
1: conocida. Un poco lo que uno, la impresión que le causa a uno la historia de los últimos 30 años del país, sintetizado a lo mejor en la letra de una canción, lo cual no es ni suficiente, pero al menos algo, es algo demostrativo de lo que uno como persona, más allá de la letra, que resulta, ¿sí?
0: ¿Y esas temáticas son, te interesan también escribir sobre esas cosas?
1: Sí, por supuesto, uno, o sea, todo lo que uno...
0: Digo, no para acotar tu desarrollo creativo, sino para contarte esto, qué cosas te inspiran en esto, ¿no? Decir, bueno, esta que letra tiene un compromiso social importante. Y también hablas de amor.
1: Sí, porque es lo mismo, ¿no?
0: Claro.
1: en definitiva, uno trata de lo que siente en ese momento, volcarlo en el papel.
0: Esa es otra frase que va a quedar, eso sí, anótala, ¿eh? Eso, compromiso y amor son la misma cosa.
1: Sí, sí.
0: Está muy bien.
1: No sé, qué sé yo, me parece que uno lo hace espontáneamente, sin premeditar el efecto que puede causar, inclusive no solamente al otro, sino a uno mismo.
0: Sí.
1: A uno le parece que uno le parece que en ese momento eso es lo que tiene que ver. Y no lo repiensa demasiado. O sea, solamente es así y quedó así. Y por algo fue, quedó así.
0: Sí, claro. Bueno, escuchamos entonces, y después ya vamos cerrando la entrevista, Calaveras del Sur, es un tema que tiene letra y música tuya,
1: sí.
0: Dentro de este disco, que salió ahora, ¿no? Esto, vos lo comentaste antes, 2008,
1: claro,
0: así que lo estuviste presentando.
1: En 2008, en agosto, presentamos
0: eso. Bueno, y después escuchamos Calaveras del Sur y después hablamos de esta patriada quijotesca tuya que te vas a mandar ahora, y a ver si lo mandamos para el sur. Tenemos gente del sur escuchando, así bueno, que vamos a ver si... Bueno, escuchamos entonces Calaveras del Sur.

0: Bueno, seguimos nuestra charla aquí con Guille Moreno, charlando de sus dos discos, este Campos Nuevos y Carabeles del Sur. Y Guille, te quería, como te decía antes, quiero que me hables de esta cosa quijotesca que van a hacer ahora, de irse de gira a la vieja usanza, ¿no? De salir de gira, sí, como es una especie de teatro de principio de siglo o algo así,
1: ¿no? No, por el estilo. Así, bueno, la idea es que con los músicos teníamos pensado, digamos, de que en realidad la música que uno está haciendo está bueno también un poco trasladarla a otros lugares, a ver también qué impresión le causa a otra persona que uno cotidianamente no ve. No obstante haberlo hecho los integrantes de uno u otro modo, en forma personal, también en forma grupal, también ver cómo resultaba. Entonces, con los músicos de gira, digamos que no son todos los que forman parte del disco, pero que tienen una idéntica calidad técnica, por decirlo así, que en este caso se incorporaron Gaspar Cuisiato en bajo y Nabil Schechter en batería.
0: El hijo de
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1: Y bueno, ahora nos volvemos a juntar para esta experiencia.
0: Sergio está chocho.
1: ¿Está contento,
0: sí,
1: Sergio?
0: Cuando vino el otro día, hicimos una entrevista a Dana por el tema este que viajan a La Plata, y sí, habló bastante de su experiencia, de la experiencia del pibe con este viaje, ¿no?
1: Claro. Y bueno, con él también formó parte de la banda de la presentación del primer disco, que lo fuimos a Misiones. Hicimos una gira ahí en la provincia de Misiones.
0: ¿Y esto que arrancás en el sur? ¿Te vas directo al sur?
1: La idea concretamente está direccionada hacia los mares. Lo que es lugares que yo todavía no conozco y que quiero conocer. Quiero conocerlo. De los cuales me han hablado mucho y también hay unos acercamientos con gente del lugar. La idea nuestra es poder tocar en las grutas, tocar en Puerto Madryn, Trelew, Caleta Olivia, la península Valdés, y vemos si llegamos a Comodoro. Va, si vamos a Caleta tenemos que pasar por Comodoro,
0: sí, claro.
1: Si no tengo entendido. Pero bueno, eso, y después retornar por el lado de San Martín del Valle, Bariloche, y ya volver a Rosario. Esa es la realidad de la gira que queremos hacer. Por supuesto que ya tenemos algunas concertaciones, digamos, fijas como para ir.
0: Ya ir a tocar,
1: inclusive la Muni de Rosario me va a apoyar en esto. Y también con una carta de presentación me emití una especie no sé de qué, como para que, de cierto modo, contar con el apoyo de Rosario.
0: Claro.
1: También creo que de Funes también lo voy a tener, al menos es lo que nosotros también estamos necesitando y que estamos requiriendo, y que de hecho creo que también se están preocupando por ello. Y para tener una interconexión también con la Secretaría de Cultura del lugar que vamos, para que también le presten cierta atención. Pero más allá de esa cuestión que es anecdótica, en realidad, que no es la esencia de la cosa, es la posibilidad, porque sentimos, digamos, a nivel grupal, ir a tocar estos temas a esa parte del país.
0: Qué bueno. Y que carga todo en la chata y se van todos juntos.
1: Exactamente, vamos a llevar los músicos, por supuesto, con los instrumentos, y vamos a llevar este sonido propio.
0: Ah, bien.
1: Y vamos a ir en dos chatas, digamos, y vamos a hacer ese camino,
0: ¿no? Está muy bien.
1: ¿Sabemos cuándo?
0: Hicieron la bandera, ya
1: te llevamos la bandera de Amigarte, que es la asociación de amigos de...
0: Qué bueno.
1: Que es un club que fundamos hace poquito. Y nos vamos a ir con todo eso por allá, y sabemos cuándo nos vamos, no sabemos bien cuándo volvemos, ¿no es cierto? Pero
0: claro,
1: la idea es que vamos a intentar hacer ese primer sector de lo que nosotros llamamos una gira nacional, porque la idea es recorrer el país.
0: Claro.
1: ¿No es cierto?
0: Y te vas a venir con un bagaje, imagino, de canciones nuevas, de aquellas, ¿no?
1: Por supuesto
0: que
1: sí,
0: en esos paisajes.
1: Cuando uno viaja siempre
0: recuerda cosas del
1: viaje, está con los músicos, está tocando un poco, porque se crea otro tipo de energías. Y bueno, esperemos aprovechar de todo punto de vista esta gira que vamos a hacer ahora.
0: Bueno, Guille, ya que hablaste de Funes, ¿te parece cerrar con Funes Invernal?
1: Claro.
0: Para dar un homenaje a tus pagos.
1: Sí, a mi tierra adoptiva.
0: A tu tierra adoptiva. Escuchamos Funes Invernal, y yo, bueno, te agradezco profundamente que hayas venido y que te hayas prestado con tanta amabilidad a charlar un rato de estas cosas, ¿no?
1: Desde mi punto, es un honor estar en el programa, este programa, y bueno, a su disposición cuando lo necesiten, y gracias por, fundamentalmente, por prestar atención y difundir el material local, que es lo que los músicos de reserva realmente necesitan, así que sobre todo gracias a ustedes más que nada, ¿eh?
0: Sí, bueno, y te queremos a la vuelta para contar.
1: Dale.
0: ¿Eh? Va, va, va a haber sí, algún
1: par si de volvemos,
0: sí, lo que se pueda contar.
1: Y si volvemos en disléxico.
0: No, che. No, bueno, Guille, muchísimas gracias. No, sí, gracias. Muchos, muchos éxitos en la gira, que les vaya muy bien y bueno, espero que podamos estar conectados al menos vía chat o vía correo para ir sabiendo. Y,
1: ¿qué va pasando?
0: Y por supuesto, lo que te digo, esto, a medida que vayan confirmando fechas y demás, pasarlas por mail para que nosotros podamos difundirlas, porque sabemos que hay gente del sur que nos escucha y probablemente quieran ir a, por lo menos a saludarte y,
1: buenísimo, sería un placer,
0: y hacer un contacto.
1: Por supuesto que sería un placer de que tengamos la posibilidad de contactarnos con las personas allá, porque en ese intercambio va a estar un poco la, el éxito de la,
0: claro,
1: de la gira,
0: claro,
1: concretamente el intercambio personal.
0: Claro. Bueno, cerramos entonces con Funes Invernal, agradeciéndole profundamente a Guille y bueno, nos quedamos escuchando tu trabajo.
1: Muchas gracias.

0: Bueno, esto es el adiós al amigo, nuestro sencillo homenaje al recientemente desaparecido Guille Moreno. Y creo que en la entrevista quedó muy claro la pasión y el amor por la música y por sus cosas y por sus amigos y por su familia y por todas las cosas de este hombre, este amigazo que nos ha dejado. Yo quiero cerrar con un tema que a mí particularmente es un tema que a mí siempre me llamó mucho la atención por la
1: Cactus Radio, multiplicando en un mundo que divide.
0: Una buena forma de cerrar este homenaje y de terminar de conocer por su obra. Dicen que el artista habla por su obra, ¿no? Creo que este tema habla muy fuerte acerca de las cualidades humanas y musicales de este hombre llamado Guille Moreno. Así que vamos a cerrar este bloque dedicado a nuestro amigo con el tema Tengo Dos. Así que esto es desde el disco Calaveras del Sud, Guille Moreno.

Bueno, llegamos así al final de nuestro último programa del año 2011 de Gigantes Gentiles. Me quiero despedir de todos ustedes y desearles felices fiestas y un excelente comienzo de año 2012. Vamos a estar aquí todavía presentando nuestro programa con, como les dije al principio, con algunas sorpresas que espero que sean de su agrado. Y bueno, antes de cerrar y escuchar a la banda francesa Lazuli, les quiero recordar, como siempre, que la locución es de la señora Ana Córdoba, la música es de Rodolfo Planes, que colaboran con nosotros el amigo Germán Moebius y la amigaza Fibian. Que los cuentos cortos de nuestro programa están en el link de apuntesideas.com, están editados y publicados en apuntesideas.com en el link a Escritores y Gigantes, que nos pueden escribir a redcolaborativa@gmail.com y pueden bajar este programa y todos los demás programas de los tres ciclos en www.gigantes.com.ar. Nos pueden visitar también en el grupo de la radio en Facebook y en el perfil de Gigantes en Facebook y en MySpace. Y por supuesto, como siempre, en rockprogresivoradio.com.ar. Les decía que vamos a cerrar con Lazuli, que es una banda francesa. El website de Lazuli está en lazuli-music.com. Ahí hay música, informes y material de la banda para poder bajar. Esta banda, Lazuli, está formada por Claude Leonetti, Dominique Leonetti, Jerry Beyer, Romain Torel y Vincent Barnabol. Es una banda que tiene varios discos en su haber. En el año, el último es 4603 Battlements, editado en el 2011. Tiene discos del 2009 también, y el que vamos a escuchar hoy, que es Amnesi, del año 2003. De este disco, y para cerrar nuestro programa 61, vamos a escuchar dos temas. Primero Naïf y luego Merci. Así que con Lazuli y su disco Amnesi, me despido de todos ustedes. Ya no hasta el próximo programa, sino hasta el próximo año. Esperamos que nos sigan acompañando, tanto en Radio Colaborativa como en todas las radios que nos emiten. Les dejo nuevamente felicidades para estas fiestas. Un fuerte abrazo para cada uno. Chau.

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1: Son las 5 de la mañana con 30 minutos.
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1: Son las 6 de la mañana con 33 minutos.
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4: De la mañana, 45 minutos.

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10: Son las 7 de la mañana con 31 minutos.
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0: 7 de la mañana, 45 minutos.
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1: Los mitos y las leyendas son espejos de la cultura que los creó. Reflejan los miedos, esperanzas, sueños y pesadillas de las personas. Existen para enseñar una lección a los jóvenes o para engañar a las personas sobre lo que la cultura cree que es un comportamiento apropiado. Y a veces, cualquiera que sea el propósito de una historia, simplemente aterroriza a los jóvenes y a los veteranos por igual.
2: Leyendas urbanas de Argentina.
3: La puerta 12 del Monumental.
1: Era el domingo 23 de junio de 1968, en Buenos Aires, en el estadio de River Plate. Ese día se jugaba el Superclásico, el partido entre River y Boca. Aquel día, el tiempo pasaba y los 90.000 espectadores se impacientaban. El partido era demasiado aburrido y además hacía mucho frío. Una buena parte del público decidió que era momento de retirarse. Pero por esas cosas de la vida, una de las puertas, la puerta 12, no logró abrirse. El resultado fue fatal y 71 personas murieron como causa de la avalancha de gente desesperada por salir. Una fiesta entre equipos rivales terminó siendo una tragedia. A pesar de las investigaciones, las razones del accidente nunca fueron aclaradas. La leyenda hoy dice que cada año, exactamente el 23 de junio, aparecen por el barrio los fantasmas atormentados de las víctimas. Un restaurante ubicado sobre la avenida Figueroa Alcorta explica que cada 23 de junio no sirven ningún tipo de infusión. Al parecer, estas se ponen de un color oscuro y tienen un sabor extraño.
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2: Son las 8 de la mañana con 35 minutos.
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1: 8 de la mañana, 45 minutos.
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Hola mis amigos, mi nombre es Claudio Dante y les doy la bienvenida al fascinante mundo de la literatura en este podcast que hemos titulado Relatos para Imaginar. 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

Viejo con árbol, de Roberto Fontana Rosa. Roberto Fontana Rosa fue un humorista gráfico, dibujante, guionista, historietista y escritor argentino. Fue uno de los artistas y humoristas más destacados de la Argentina.

0: A un costado de la cancha había yuyales, y más allá, el terraplén del ferrocarril. Al otro costado, descampado y un árbol bastante miserable. Después, las otras dos canchas, la chica y la principal. Y ahí, debajo de ese árbol, solía ubicarse el viejo. Había aparecido unos cuantos partidos atrás, casi al comienzo del campeonato, con su gorra, la campera gris algo raída, la camisa blanca cerrada hasta el cuello y la radio portátil en la mano. Jubilado seguramente, no tendría nada que hacer los sábados por la tarde y se acercaba al complejo para ver los partidos de la liga. Los muchachos primero pensaron que sería casualidad, pero al tercer sábado en que lo vieron junto al lateral, ya pasaron a considerarlo hinchada propia. Porque el viejo bien podía ir a ver los otros dos partidos que se jugaban a la misma hora en las canchas de al lado, pero se quedaba ahí, debajo del árbol, siguiéndolos a ellos. Era el único hincha legítimo que tenían, al margen de algunos pibes chiquititos, el hijo de Norberto, los dos de Gaona, el sobrino del Mosca. ¡Ojo con la vía!, alertaba siempre Jorge mientras se cambiaban. No pasan trenes casi, tranquilizaba Norberto. Y era verdad, o pasaba uno cada muerte de obispo, lentamente y metiendo ruido. ¿No vino la hinchada?, se preguntaban todos al llegar nomás, buscando al viejo. ¿No vino la barra brava?, y se reían. Pero el viejo no faltaba desde hacía varios sábados, firme debajo del árbol, casi elegante, con un cierto refinamiento en su postura erguida, la mano derecha en alto sosteniendo la radio minúscula, como quien sostiene un ramo de flores. Nadie lo conocía, no era amigo de ninguno de los muchachos. «La vieja no lo debe soportar en la casa y lo manda para acá», bromeó alguno. «Por ahí es amigo del referí», dijo otro. Pero sabían que el viejo hinchaba para ellos de alguna manera, moderadamente, porque lo habían visto aplaudir un par de partidos atrás, cuando le ganaron a Olimpia Seniors. Y ahí, debajo del árbol, fue a tirarse el soda, cuando decidió dejarle su lugar a Eduardo, que estaba de suplente, al sentir que no daba más por el calor. Era verano y ese horario para jugar era una locura. Casi las 3 de la tarde, y el viejo ahí, fiel, a unos metros, mirando el partido. Cuando Eduardo entró a la cancha casi a desgano, aprovechando para desperezarse, cuando levantó el brazo pidiéndole permiso al referí, el soda se derrumbó a la sombra del arbolito y quedó bastante cerca, como nunca lo había estado. El viejo no había cruzado jamás una palabra con nadie del equipo. El soda pudo apreciar entonces que tendría unos 70 años, era flaquito, bastante alto, pulcro y con sombra de barba. Escuchaba la radio con un auricular y en la otra mano sostenía un cigarrillo con plácida distinción. «¿Está escuchando a Central Córdoba, maestro?», medio le gritó el soda cuando recuperó el aliento, pero siempre recostado en el piso. El viejo giró para mirarlo, negó con la cabeza y se quitó el auricular de la oreja. «No», sonrió. Y parecía que la cosa quedaba ahí. El viejo volvió a mirar el partido, que estaba áspero y empatado. «Música», dijo después mirándolo de nuevo. «¿Algún tanguito?», probó el soda. «Un concierto. Hay un buen programa de música clásica a esta hora». El soda frunció el entrecejo. Ya tenía una buena anécdota para contarles a los muchachos y la cosa venía lo suficientemente interesante como para continuarla. Se levantó resoplando, se bajó las medias y caminó despacio hasta pararse al lado del viejo. «Pero le gusta el fútbol», le dijo, «por lo que veo». El viejo aprobó enérgicamente con la cabeza, sin dejar de mirar el curso de la pelota, que iba y venía por el aire, rabiosa. «Lo he jugado, y además está muy emparentado con el arte», dictaminó después. «Muy emparentado». El soda lo miró curioso. Sabía que seguiría hablando y esperó. «Mire usted a nuestro arquero». Efectivamente, el viejo señaló a De León, que estudiaba el partido desde su arco, las manos en la cintura, todo un costado de la camiseta cubierto de tierra. La continuidad de la nariz con la frente, la expansión pectoral, la curvatura de los muslos, la tensión en los dorsales. Se quedó un momento en silencio, como para que el soda apreciara aquello que él le mostraba. Bueno, eso es la escultura. El soda adelantó la mandíbula y osciló levemente la cabeza, aprobando dubitativo. Vea usted, el viejo señaló ahora hacia el arco contrario al que estaba por llegar un córner. El relumbrón intenso de las camisetas nuestras, amarillo cadmio y una veladura naranja por el sudor. El contraste con el azul de Prusia de las camisetas rivales. El casi violeta cardenalicio que asume también ese azul por la transpiración. Los vivos blancos como trazos alocados. Las manchas ágiles, ocres, pardas y sepias. Y siena a los muslos, vivaces, dignas de un bacon. Entrecierre los ojos y aprécielo, así. Bueno, eso es la pintura. Aún estaba el soda con los ojos entrecerrados cuando el viejo reció. Observe usted esa carrera intensa entre el delantero de ellos y el cuatro nuestro. El salto al unísono, el giro en el aire, la voltereta elástica, el braceo amplio en busca del equilibrio. Bueno, eso es la danza. El soda procuraba estimular sus sentidos, pero solo veía que los rivales se venían con todo, porfiados, y que la pelota no se alejaba del área defendida por De León. Y escuche usted, lo acicateó el viejo, curvando con una mano el pabellón de la misma oreja donde había tenido el auricular de la radio, y entusiasmado tal vez al encontrar, por fin, un interlocutor válido. La persecución grave de la pelota cuando bota contra el piso, el chasquido de la suela de los botines contra el césped, el fuelle quedo de la respiración agitada, el coro desparejo de los gritos, las órdenes, los alertas, los insultos de los muchachos y el pitazo agudo del referí. Bueno, eso es la música. El soda aprobó con la cabeza. Los muchachos no iban a creerle cuando él les contara aquella charla insólita con el viejo luego del partido, si es que les quedaba algo de ánimo, porque la derrota se cernía sobre ellos como un ave oscura e implacable. «Y vea usted a ese delantero», señaló ahora el viejo, casi metiéndose en la cancha, algo más alterado. «Ese delantero de ellos que se revuelca por el suelo como si le hubiese picado una tarántula, agarrándose exageradamente los cabellos, distorsionando el rostro, bramando falsamente de dolor, reclamando histriónicamente justicia. Bueno, eso, amigo, eso es el teatro». El soda se tomó la cabeza. ¿Qué cobró? ¿Cobró penal? Abrió los ojos el viejo incrédulo. ¿Qué cobró? Balbució indignado. ¿Cobró penal? Dio un paso al frente, metiéndose apenas en la cancha. ¿Qué cobrás? Gritó después desaforado. ¿Qué cobrás, referí, la reputísima madre que te parió? ¿Qué cobrás, vigilante? ¿Penal cobrás? ¿Penal? ¿Pero por qué no te vas a la puta que te parió? El soda lo miró atónito. Ante el grito del viejo parecía haberse olvidado repentinamente del penal injusto, de la derrota inminente y del mismo calor. El viejo estaba lívido mirando el área, pero enseguida se volvió al soda, tratando de recomponerse, algo confuso, incómodo.
1: ¿Y eso? Se atrevió a preguntarle el soda, señalándolo.
0: ¿Y eso? Dijo el viejo tocándose la gorra. Eso, pibe, eso es el fútbol.

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2: Son las 9 de la mañana con 36 minutos.
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2: 9 de la mañana, 48 minutos.

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7: Son las 10 de la mañana con 32 minutos.
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2: 10 de la mañana, 47 minutos.
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4: 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Son las 11 de la mañana con 34 minutos.
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3: 11 de la mañana, 45 minutos.
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0: Son las 12 del día con 30 minutos.
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0: 12 del día, 45 minutos.
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1: Gente bonita, tengan todos muy buenos días, muy buenas tardes, muy buenas noches. Bienvenidos a otra edición de esto que hemos dado en llamar Invasores del Espacio, temporada 2026, de la mano de tu radio favorita y también RepúblicaHosting.com, prometiendo como siempre lo mejor de lo que aquí llamamos los otros 80. Y abrimos esta hora con Albert One, esto es Secrets. Nuestro WhatsApp es el 11-6287-5421. Estamos también en Instagram como @capulandia, que es el usuario para hablar de cuestiones de radio y música retro. Albert One abre esta hora de Invasores 2026. Pasen por acá.

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En Invasores del Espacio, traído ustedes por cortesía de republicahosting.com, escuchamos a Mauro haciendo Lady Africa, Safari Mix. Lo que sigue ahora es The Blank haciendo Mon Amour.

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Llegan mensajes a nuestro WhatsApp 1162875421. Hola Santi, ¿cómo estás? Te quería mandar este mensaje para decirte que estoy escuchándote en mi local, en mi almacén. Dice acá Carlos, que vive en la zona de Bella Vista, provincia de Buenos Aires. Te suelo escuchar todas las tardes porque acá te transmiten con, bueno, menciona una gente de la radio. Bueno, le mandamos un abrazo a la gente de la radio y a la gente de Bella Vista, que bueno, desde Mari, la chica que trabaja en la de rap, hasta este muchacho, bueno, nos escuchan en sus locales y somos parte del sonido que hay ahí, ¿no? Por un lado, del sonido del local de Juan Martín, de Carlos, quiero decir, y de Mari, mientras la gente lava la ropa. A todos ellos, un abrazo gigantesco. Pasamos a escuchar a Chip Chip, No More Tears, No Más Lágrimas.

Dice acá Luciana de San Antonio de Padua: Santi, me leíste la mente, te iba a pedir un tema de Chip Chip. En realidad, el que quería escuchar no era exactamente este, era Everything You Love. Bueno, lo pasamos hace poquito igual, Luciana. Bueno, dice acá cosas muy bonitas, como que nos quiere mandar comida a la radio. Bueno, no estaría nada mal. Luciana, escribinos por WhatsApp, por Instagram a @gapulandia o al WhatsApp, 11-6287-5421. Continuamos con esta hora de grandes canciones. Lo que llega ahora es Cucú, All You Need Is Love. Todo lo que necesitas es amor. 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Se me cruzan los cables. Llega entonces Cucú. Todo lo que necesitas es amor. Amor y concentración, Santiago. Ya venimos.

un hombre en Ohio gana la lotería dos veces en el mismo día. Un residente de la ciudad de Akron, en Ohio, obtuvo dos premios de lotería diferentes que sumaron un total de $300,250 durante una sola jornada de suerte. El hombre ganó una pequeña suma inicial en un sorteo matutino y después, horas después, consiguió el premio mayor mediante un billete de raspadita que adquirió en un supermercado local. Esta coincidencia estadística convirtió su día en el más afortunado de su vida, según declaraciones a los funcionarios estatales. Esto comenzó con una apuesta de apenas 50 centavos en el sorteo del mediodía denominado Pick 3. El jugador realizó una jugada directa que resultó ganadora y le otorgó un premio de $250. Tras ese primer acierto, el hombre continuó sus actividades habituales antes de realizar, claro, se sentiría dulce, ¿no?, una segunda parada que cambió su situación financiera de manera definitiva. El ganador acudió más tarde a la tienda Giant Eagle, traducible a Águila Gigante, ubicada en West Avenue, en la localidad de Tallmadge, donde decidió comprar varios boletos de juego de raspadita Wild Cast Tripler. El cuarto boleto que raspó de su pila contenía el premio de $300,000. Los responsables de la lotería de Ohio confirmaron la validez de ambos premios y destacaron la baja probabilidad de que un mismo jugador obtenga dos victorias de este tipo en un periodo de tiempo tan breve. El hombre ya tiene planes definitivos para administrar este dinero que en suerte le ha tocado, porque, según explicó a las autoridades de la lotería, el dinero sirve principalmente para, escuchen esto, cancelar la deuda del vehículo de sus padres. Además, el ganador compra un automóvil nuevo para su uso personal y destina el resto del mundo a fortalecer su cuenta de ahorros para el futuro. La identidad del afortunado, bueno, obviamente no trascendió, pero su historia se suma a la lista de ganadores recientes en el estado de Ohio. El evento atrajo la atención de la comunidad local de Akron debido a la rapidez con la que ocurrieron ambos sucesos. Los oficiales de la lotería entregaron los fondos correspondientes tras verificar que el sistema procesó las apuestas de manera correcta y transparente. ¿Y usted? ¿Qué haría con esa plata? Queda la pregunta en esto que se llama Invasores del Espacio, temporada 2026, presentado por República Hosting.com.

Cerramos este segmento con Magdalene, You Can Do. Lo que llega ahora es Orion, She's My Queen, Ella es mi reina.

Y es con esta canción de Grant Miller haciendo Red for Love que cerramos esta edición de Invasores del Espacio, temporada 2026. Hemos escuchado todo tipo de canciones de lo que aquí llamamos los otros 80, pero por ahora tenemos que ir cerrando. Mi nombre es Santiago Alonso, me buscan en Instagram como @gapulandia para intercambiar fotos, mensajes, fotos de discos, por supuesto, de todo. Básicamente, vinculado con los 80, bueno, ahí hacemos un espacio para aquellos que sean amantes de la música retro y de cosas del recuerdo, ¿sí? Damas y caballeros, ha sido un placer compartir esta hora con todos ustedes. Será hasta la próxima. Chau.

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2: Hola, ¿qué tal? Sean todos ustedes muy bienvenidos, muy bienvenidas a una nueva emisión de Classic Nonstop, el programa de los clásicos, el programa que ya es una costumbre, es un hábito, pero de los buenos, esos que tenemos en la radio, para escuchar linda música, para correr discos que están grabados en nuestra conciencia, en nuestra memoria, en nuestra cabeza y muchas veces en nuestro corazón. Porque con esas canciones muchas veces pasaron cosas importantes. No quiero decir ni enumerarlas porque seguramente vos debés saber a qué obedecen. Quizás fue el primer disco que te compraste, el primer cassette, o quizás el primer tema que escuchaste en una radio que después pasó a ser tu radio. Todo eso es una partecita de lo que queremos reflejar en tu corazón y en tu estado de ánimo. A partir de este momento te proponemos escuchar una hora presentada por República Hosting. 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Le damos comienzo a los clásicos porque no está bueno irse en palabras. Lo único que sí te digo es que en la locución institucional está el señor José Brondo y en la conducción y musicalización, quien te habla, Matías Picayo. A partir de este momento te proponemos escuchar una hora a puro clásico. ¡Yeah!

0: Y en el comienzo, un clásico que nunca puede faltar. El disco se llamó Look Sharp. Es de los Roxette del año 1989. Reset for Success.
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0: Y estás en el programa de los clásicos, entonces, ¿qué tenemos para vos? Clásicos. Y de todos los tipos, formas y colores. Si querés pedir tu clásico, lo podés hacer al 1136924971. Te lo repito, 1136924971. Allí todos los días recibimos tu mensaje. ¿Cómo mandás el mensaje? Pones Classic Nonstop, punto, tu mensaje. Allí te vamos a leer y sin duda vamos a pasar la canción que nos pidas. Te leemos, te escuchamos de punta a punta del país en casi 200 radios. Ahora nos vamos a escuchar el disco Walking on Sunshine de Eddie Grant y quizás uno de sus más grandes éxitos. Es Eddie Grant, Living on the Frontline. ¡Wow!

0: Y estábamos escuchando un clásico de 1964, The House of Rising Sun, que en español significa La Casa del Sol Naciente. En realidad, es una canción folclórica de los Estados Unidos cuyos orígenes se remontan a principios del siglo XVI. También llamada Rising Sun Blues, narra la vida de alguien que ha tenido poca fortuna en Nueva Orleans y puede ser cantada por voces masculinas o femeninas. Las dos versiones más conocidas contemporáneas son la que hiciera Joan Baez y esta que estamos escuchando aquí del año 1964 de The Animals, The House of Rising Sun.
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0: Era Sir Paul McCartney. Another Day.
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0: Y dentro de un ratito tenemos una grabación en vinilo, tenemos un disco en vinilo, un clásico que vamos a compartir con vos, como hacemos siempre. La mejor música la compartimos con vos y nada mejor que escuchar los clásicos tal y como salieron a la venta. Pero por ahora escuchamos al grandiosísimo maestro Barry White. Let the music play.

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Y mientras escuchamos del año 1983 a los Spandau Ballet con Gold, te comento que al 1136924971 se comunicó Roberto, es de Quilmes Oeste, dice que nos escucha desde una radio de allí. Bueno, grandes saludos para todo Quilmes en general y Quilmes Oeste en este caso en particular. Pide escuchar algo clásico de Brasil de los años 80. ¿Y por qué no? Mira, tengo información acerca de música brasilera, pero eso va a ser más adelante. Por ahora, un gran clásico. Estás en Classic Nonstop, donde todas las canciones de tu vida vuelven a sonar con el mejor sonido digital. Y esta es la música de Joana, Amanhã Te Vejo.

0: Y como te decía antes, hay buenas noticias para los amantes de la música brasilera, pero en realidad para los amantes de la música en general, porque cada vez que se encuentra material que se creía perdido es una gran noticia. Y se encontró una grabación inédita de un concierto perdido de João Gilberto. Hacía mucho tiempo que se venía buscando y este hallazgo permite una publicación completa del material. Resulta que un disco de un recital en vivo de 1998, uno de los últimos, si no el último que diera João Gilberto, se había dado por totalmente desaparecido, se habían perdido las cintas originales. Si bien se publicó, los ingenieros de mezcla y los curadores tenían algunas copias en cassettes con partes del concierto. No era la forma óptima de publicar el material, pero era lo que había. Ordenando los estudios de grabación donde él estaba, se encontró entre medio de algunas grabadoras, etcétera, una cinta que contenía la grabación original, máster, de ese show completo. Ese disco, que es el, en realidad el show más largo que ha dado João Gilberto, que dura más de 2 horas, se puede conseguir en plataformas digitales, consta de 2 discos y... no se sabe todavía si va a salir en material físico, pero es un registro impactante después de 4 años de la muerte de João. Así que es una enorme noticia para quienes aman la música brasilera y para quienes aman la música en líneas generales, porque esos materiales siempre terminan siendo un patrimonio de la humanidad. Pero nosotros, hablando de rescatar material, nos vamos al rescate de un disco de vinilo. Sí, vamos a escuchar música tal cual salió publicada.
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0: Y la canción en vinilo nos lleva al año 1989, el disco Big Thing de los Duran Duran con Do You Believe in Shame? En vinilo.

0: Art of Noise, también conocido como The Art of Noise, fue un conjunto musical británico formado en 1983. Su estilo y sonido se encuadra dentro del synth-pop, aunque también están dentro de la experimentación. Aquí lo escuchamos con el maestro Tom Jones haciendo un clásico de Prince.
1: Kiss.
0: Kiss.
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0: Y por supuesto que la música nunca se detiene, como dice nuestro excelente locutor José Brondo. En esta producción de RepúblicaHosting.com, ahora viajamos al año 2007 porque también tenemos un poquito de guitarras. Sí, tenemos de todo para vos. Audioslave, Like a Stone.

Y claro que en Classic Nonstop también tenemos clásicos bailables, grandes remixes, como es el caso de Simply Red, año 1992, Something Got Me Started, y con él nos empezamos a despedir. No sin antes haberte agradecido a vos por haber estado ahí, agradecerle a República Hosting, tu lugar en internet, por patrocinar este envío. En la locución institucional estuvo el señor José Brondo. En la conducción y musicalización, quien te habla, Matías Picayo. Chau, hasta la próxima.

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0: Bienvenidos amigos, esto es Portal Argentino, una puerta abierta al país. ¿Cómo anda Romina Fasani?
1: Muy bien, vamos.
0: Seguimos con la cábala.
1: Vene, vene, se mueve pan.
0: Sí.
1: Mueve su sombrito, ¿por qué solo cadera?
0: Todo. Movemos todo, vamos, se mueve para acá, para allá, para todos lados. Vamos.
1: La cabeza
0: todavía.
1: También, vamos.
0: Sí.
1: Es lunes, tu cuerpo lo sabe.
0: Sí.
1: Sáquese el fin de semana de encima.
0: Sí, mañana juega Argentina, vamos todavía,
1: Vamos a alentar
0: todos
1: a la
0: con la cábala igual, Todos con la cábala. Me encantó este astrólogo que estaba viendo, predijo.
1: ¿Lo llamamos?
0: Yo diría todavía, por las dudas, por cábala. No lo llamemos.
1: Pero mira todas las notas positivas que hicimos del mundial.
0: Sí.
1: Por ejemplo, los chicos de Mar del Plata que hicieron los dedos para Dibu tajó todo.
0: Sí. Sí.
1: O sea, no se tuvo que retirar del campo de juego porque le dolía la mano. O
0: sí.
1: Por lo menos no lo manifestó.
0: Bien, sí,
1: o sea,
0: sí,
1: que
0: sí.
1: 10 puntos los deditos.
0: Un montón de cosas. Sí, sí. Le compraron un montón de esas herramientas para los dedos.
1: ¿Herramientas?
0: Dispositivo. Bueno, es lo mismo.
1: Bueno, punto para los chicos de Mar del Plata. Después hablamos con nuestro amigo Pablo Lizotto.
0: Sí,
1: sobre
0: también.
1: El álbum, el
0: hablamos
1: libro de
0: Miami,
1: la historia de
0: con el lugar de todos los argentinos.
1: El punto de encuentro en Miami. Todos éxitos.
0: Vamos con todo. También estuve viendo ahí algo que es medio raro, que no sé cómo me llegó, viste, que el algoritmo del Instagram y qué sé yo, una cosa que estaban, nada, como todo prescrito para que hasta el color de la camiseta del que patea el logo de la Copa de Fútbol es de Portugal. Igual, un gesto para destacar, ayer me encantó una actitud de Cristiano Ronaldo, o antes de ayer, mejor dicho, fue durante el fin de semana, de invitar a una familia de chicos que fueron rescatados con vida del terremoto de Venezuela, que habla de la grandeza, ¿no? Y la verdad que el éxito y la grandeza no se discute.
1: No, me
0: encantó.
1: O sea,
0: y aparte, hay una pica, ¿sí? Pero la pica es por la galería. Vos sabés que...
1: Contaba una anécdota.
0: Son muy amigos, son conocidos, Cristiano y Messi. Y bueno, los hijos de Cristiano son fanáticos de Messi. Cristiano le traduce a Messi en los backstage. Bueno, no sé si serán grandes amigos, pero qué lindo que sería verlos jugar juntos, ¿no?
1: Uh-huh.
0: ¿Qué anécdota contaba?
1: Que contó en una conferencia de prensa que en el se sube un avión y una azafata lo recibe y le dice, vos sos argentina. ¿Cómo sabés? Le dice, porque no me mirás, desviaste la vista.
0: Y él dijo, a los argentinos nos quiere porque su mujer es argentina y porque ha venido muchas veces Canuto, ¿no? Argentina. Pero bueno, qué sé yo, esas cosas de la vida. Es la rivalidad del fútbol. Que yo creo que son los extremos, ¿no? El otro día me encantó otra actitud que vi de Gallardo y Tevez. Uno de River, el otro de Boca, los dos tatuados cada uno con su equipo, transmitiendo juntos, dándose un abrazo.
1: Pero el juego camaradería.
0: Sí, bueno, es lo que debería ser. Lamentablemente no todos lo entendemos de la misma manera.
1: Camiseta.
0: No, pero sí, lo mismo que la política y demás. Qué sé yo. Vamos a ver, ojalá que tengamos un buen mundial. Nos quedan un par de partiditos y
1: vamos paso a paso.
0: Ayer quedó afuera Brasil. ¡Puah! Tremendo lo de Brasil. Yo, después del de México, no sé qué pasó, pero bueno.

0: Nada. Lo de Brasil a mí me impactó. La verdad, ¿sabes por quién me dolió?
1: ¿Por quién?
0: Por Neymar.
1: ¿Le hubiera gustado que llegue a la final?
0: Yo me acuerdo cuando Neymar lo consolaba a Messi en el Maracaná. Y eso hablaba de grandeza, ¿no? Cuando perdimos en Brasil la final fue. Uh-huh. Y esas cosas no van más allá del deporte, ¿no? Eso es lo lindo que tiene, ¿no? La amistad, el deporte en sí, la actitud deportiva.
1: De vuelta, no me la cámara de día.
0: Lo del otro, lo del el francés, lo de.
1: No.
0: Que no lo saludó el arquero, me pareció una falta
1: Mbappé.
0: De respeto. A todos a full con Paraguay, obvio. Qué
1: mal educado.
0: Qué mala leche, ¿no? Porque.
1: Bastante calentón.
0: Pero más que calentón, eso no es un tema de
1: calentura. No, pero de pegar, lo vi muy muy corporal.
0: Era para echarlo, ¿viste? En el Breaking Cool, no sé cómo se llama. Cuando lo empuja, eso era. Es una actitud antideportiva, fuera de pelota. Eso era para roja directo. Pero claro, ¿quién se va a meter con Mbappé? Aparte ni lo tomaron las cámaras. Pero bueno.
1: ¿Y usted cómo lo vio?
0: Porque hay gente que lo tomó con el video. Tremendo, ¿no? Posta, ¿eh? Lo empujó
1: mala
0: de atrás.
1: Mala onda.
0: Bueno, qué
1: no,
0: sé yo.
1: No nos gusta. Bueno, este no es un programa de fútbol. No estamos acá para hablar ni de Messi, ni de Ronaldo, ni de nada.
0: Espera, nos preguntan especialmente. Oscar nos escribió a través del 11-25-20-60-40. Nos dice si podríamos repetir la entrevista que hicimos con la gente de Batea Mahuida y Villa Pehuenia, que es un lugar que le gustaría conocer. Y es más, te digo, todas las notas que hicimos están en el Spotify de Portal Argentina, pero hoy la vamos a repetir en un ratito nada más. Y también vamos a viajar a otro lugar.
1: Tiro aviso parroquial, porque Batea Mahuida la semana pasada ya inauguró oficialmente su temporada de invierno, así que
0: van a escuchar la nota, pero habla de futuro, ya es todo presente.
1: Sí, comenzó. Y todo lo que podés hacer ahí para disfrutar la nieve en ese rincón neuquino.
0: Muy bien.
1: Y después nos vamos a ir a las Termas de Balde para relajar un poco el cuerpito.
0: Termas de Balde, ¿la tenías? Adivinen en qué provincia. No adivinaron, no, tampoco. Mano de piedra, está flojo.
1: No es Santiago del Estero. ¿Quién dijo
0: no,
1: Santiago del
0: no.
1: Estero?
0: Estuvimos en Termas de Río Hondo.
1: No, pero dijo que las Termas de Balde están en Santiago del Estero.
0: ¿En Formosa? No, tampoco. No.
1: ¿Una pista?
0: A ver.
1: Cuyo.
0: A ver, Sofía que está acá, la tenemos. Y Sofía, está usted muy cerquita de las Termas de Perón, pero no es Mendoza. No, ahí están las de Cacheuta, por ejemplo.
1: Es una provincia con dos letras, con dos palabras.
0: Sí.
1: Tiene un santo adelante.
0: No es San Juan, no la otra. San Fernando, no.
1: Cuyo, nene, Cuyo.
0: Cuyo.
1: Esto es.
0: San Luis.
1: Muy
0: ahí
1: bien.
0: Está.
1: San
0: Hoy nos
1: Luis.
0: Vamos a San Luis, a las Termas de Balde. En un ratito nada más. Bienvenidos, esto es Portal Argentina y comienza así.

0: Sonido sucio, ¿no? Pero porque era la versión de Orions. Luego se volvió a grabar por Pelvis hace unos años atrás. Pero esta era la de Orions. Era toda la noche hasta que salga el sol acá en Portal Argentina. En todo el país vamos a seguir recorriendo hoy destinos de termas y destinos de nieve. Abrazo grande para mi amigo Cachi Lescano, que también me dijo Cachi que tiene ganas de ir para Villa Pehuenia y el Cerro Batea Mahuida. Así que Cachi, escuchá la nota que otra persona que se llama Oscar también nos consultó acerca del Cerro Batea Mahuida y los precios y todo. Sí, es muy económicamente es conveniente. ¿Qué tenemos? 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
1: ¿Listos para escuchar? Entonces vamos allá. La luz mala. Cuando se habla de leyendas argentinas, uno de los relatos más arraigados en la tradición popular es el de la luz mala. Se cuenta que en las noches oscuras, especialmente en las extensas llanuras y campos del interior, aparece una misteriosa luminosidad flotando sobre el suelo. Esta extraña luz se muestra a lo lejos, brillando como una pequeña llama que baila de un lado a otro, atrayendo la atención de los caminantes nocturnos y generando un profundo temor en quienes la observan. Hay múltiples versiones sobre su origen, pero casi todas coinciden en un punto. Esta luz es una manifestación de algo sobrenatural que puede traer presagios de mala suerte o incluso representar almas en pena buscando redención. A lo largo de los años, la región pampeana ha sido escenario de incontables historias vinculadas a la luz mala. Los gauchos, durante sus recorridos nocturnos, decían divisar una pequeña esfera luminosa que se desplazaba sobre la superficie de la tierra, en ocasiones subiendo y bajando, como si tuviera vida propia. Algunos creían que era el espíritu de un difunto que no había recibido sepultura adecuada y que por ello vagaba sin descanso. Otros asociaban la aparición de esa luz con tesoros ocultos, enterrados por antiguos viajeros que no tuvieron la oportunidad de desenterrarlos en vida. También se pensaba que, si uno se armaba de valor para seguir el brillo hasta su origen, podría toparse con riquezas o, por el contrario, con una fuerza maligna decidida a castigar la curiosidad humana. El impacto de la luz mala en el imaginario colectivo ha sido tan fuerte que en muchas zonas rurales se evitaba salir en las noches sin luna por temor a encontrarse con esta manifestación. Los relatos orales, transmitidos de generación en generación, intensificaban el halo de misterio. Por ejemplo, ciertos ancianos contaban cómo, al ver la luz, sentían un escalofrío, escuchaban susurros o lamentos tenues que parecían provenir de la nada. Esto alimentaba la creencia de que la luz mala no era simplemente un fenómeno natural, sino una entidad con inteligencia, capaz de atraer a los incautos para atraparlos en la penumbra. En algunas historias, la luz mala se describe como una bengala de color azulado que flota a poca distancia del suelo y se desvanece si se le acerca demasiado. Esta reacción le añade un matiz casi juguetón, como si la luz estuviera consciente de la presencia humana y decidiera desaparecer para conservar su misterio. Para los más supersticiosos, este acto de escaparse confirmaba su poder sobrenatural y confirmaba también la idea de que no convenía intentar perseguirla. La gente de campo sugería métodos para ahuyentarla: rezar en voz alta, arrojar un cuchillo al suelo en forma de cruz o repetir alguna oración específica. Nadie podía probar con certeza la eficacia de estas prácticas, pero se convirtieron en parte del folclore asociado a la leyenda. Algunos investigadores contemporáneos han tratado de encontrar una explicación científica al fenómeno. Sostienen que la luz mala podría deberse a la combustión de gases que emanan de materia orgánica en descomposición, particularmente en zonas húmedas o pantanosas. Según esta teoría, los fosfenos, o el llamado fuego fatuo, generan esas llamitas errantes de corta duración. Sin embargo, este enfoque racionalista nunca logró desplazar por completo la interpretación mística. Para muchos pobladores, la mera idea de racionalizar un suceso tan arraigado en la tradición carece de sentido, ya que la luz mala, para ellos, es un símbolo de lo sagrado y lo profano al mismo tiempo. Es la prueba de que hay fuerzas más allá de la comprensión humana, fuerzas que habitan en la noche y que nos recuerdan nuestra fragilidad frente a lo desconocido. Existen variantes de la leyenda según la región. En algunas provincias, la luz mala se confunde con un ánima en pena, es decir, el espíritu de una persona que murió de forma trágica y no ha podido encontrar descanso. Los lugareños aseguran que estas almas errantes se manifiestan como pequeñas llamas para guiar o advertir a los vivos de algún peligro. En contraste, otras versiones la relacionan con criaturas mágicas, como los duendes, que usan este destello para engañar a viajeros solitarios y hacer que se pierdan en la noche. Sea cual sea la perspectiva, todas ellas comparten la idea de que la aparición de la luz mala no es casual y suele encerrar un mensaje o un presagio. En narraciones menos conocidas, la luz mala también se conecta con la búsqueda de tesoros. Se cuenta que durante la época colonial, cuando grupos de bandidos o viajeros acaudalados escondían su oro bajo tierra para protegerlo, dejaban atado un conjuro que al morir permanecía protegiendo el botín. De esta forma, la luz mala se convertiría en la guardiana de tales riquezas, pero al mismo tiempo sería una trampa, pues quienes osaran reclamar ese tesoro podrían enfrentarse a la furia de un ente que, más que premiar la codicia, la castigaría con males insospechados. La dualidad de la luz mala como signo de advertencia y promesa es lo que la hace tan fascinante. En muchas ocasiones, al hablar con los pobladores más veteranos, escuchamos un tono serio al referirse a este fenómeno. Dicen que no hay que tomarlo a la ligera y que por precaución es mejor mirar de lejos y rezar que aventurarse a perseguir algo que no comprendemos. De hecho, la mayoría de los testimonios retratan la luz mala como un suceso breve pero intenso, capaz de acelerar el corazón del testigo y dejarlo con la sensación de haber presenciado algo que trasciende la realidad cotidiana. Hoy en día, con la proliferación de la luz eléctrica en casi todos los rincones del país, los avistamientos de la luz mala se han vuelto menos frecuentes. Sin embargo, la leyenda persiste en la memoria colectiva, transmitiéndose en charlas familiares o apareciendo en literatura y películas que exploran el costado mítico de la Argentina rural. Para muchos, la luz mala representa un recordatorio de ese mundo antiguo en el que la noche, lejos de ser un simple espacio temporal, era territorio de fuerzas misteriosas que convivían con la gente del campo.
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1: Son las 3 de la tarde con 32 minutos.
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0: Muy bien, y sabes que es tu otra manera de viajar y buscamos experiencias distintas y buscamos los no tan conocidos, Romina, y en este caso nos vamos a ir a unas termas increíbles que están en la provincia de San Luis.
1: Termas Puntanas, específicamente el GPS nos marca Balde.
0: Balde.
1: Y ahí tenemos a nuestro embajador del día de la fecha, es el señor Luis Sosa, que es el secretario de Turismo de Balde, a quien le damos la bienvenida y vamos a desbloquear juntos este destino. Bienvenido, Luis.
2: Bienvenidos a todos, muchas gracias. Gracias Romina, gracias Juanjo.
0: Por favor.
2: Por esta oportunidad de que conozcan Balde, que conozcan nuestras aguas termales. Bueno, estoy dispuesto a responder todas sus preguntas, todas sus inquietudes que necesiten saber sobre nuestras aguas termales, sobre nuestro pueblo, sobre nuestras salinas.
1: Vamos por partes.
0: Fue como todo de golpe, ¿no? Salinas, esto,
1: lo otro. ¿Dispuesto a ser piloto o embajador? Porque a este ritmo que tenemos que ir de la terma a la salina, por ahí tenés que ser el piloto del día de la fecha.
2: Claro, sí, estamos un poco medio como adelantado, pero sí queremos tratar de...
1: Estás en 2X, Luis, tenemos tiempo.
2: Bueno.
1: Hoy el programa va dedicado a Balde, vamos a conocer Balde, así que vamos por partes, abrinos las puertas de la ciudad y contanos, ¿cómo es Balde? ¿Qué colores hay en este invierno? ¿Hay nieve?
2: Bueno, justamente ayer en la tarde-noche, empezó a nevar un poquito acá en Balde. No,
0: wow.
2: No fue mucho, pero bueno, vino acompañado con agua, ahora en este momento está fresco y va a seguir estos días fresco también, aproximadamente entre menos 2 grados a 3, 4 grados es lo que ronda la temperatura en estos momentos y en estos días también.
1: O sea, fresco pachomba dirían por ahí, ¿no?
2: Exactamente, nuestra pachomba.
0: Estamos hablando de termas más nieve. Esto es bellísimo.
1: Es un buen combo.
0: Lindo combo.
1: Ahora, para ubicar a la gente que nunca escuchó hablar de Balde, ¿a cuántos kilómetros está de San Luis Capital? ¿Cómo se accede a Balde?
2: Bueno, nosotros estamos a entre 20 a 25 minutos de capital de la ciudad de San Luis. Es todo por autopista. Llegamos a Balde desde San Luis yendo hacia Mendoza. Son entre 20 a 25 minutos. Después ingresamos por ruta provincial número 15. Entre 3 kilómetros y medio ya estamos ingresando al pueblo de Balde. Es un pueblo chico de aproximadamente entre 800.000 personas. Un pueblo tranquilo, cálido, todo lo que quieran poder venir a visitarnos, es un pueblo muy tranquilo, pueden andar libremente por la calle, no hay ningún problema, así que todo está muy bien por acá.
1: Luis, contábamos que estos días son días muy fríos en todo el paisaje cambió de color, hay un poco de blanco, pero generalmente, ¿cuáles son los colores predominantes en esta zona? ¿Hay más marrones, hay más verdes?
2: Y no, ahora en este momento son colores un poco más marrones, uh-huh. Pero obviamente que en verano cambia mucho el color, tenemos todo verde, tenemos los campings nuestros y los campings privados también, así que, pero en este momento está más marrón, la nieve ya se fue porque a caer agua obviamente se derrite más rápido, entonces claro. Está ahora un poco más marrón el día.
1: Y ahora vos, en tu afán de decir, vengan a Balde, acá estamos nosotros, descúbrannos, Portal Argentina, tiraste una palabra clave, que por eso preguntaba cuáles son los colores que identifican al lugar, para ir haciéndonos una idea, dijiste, vamos a las salinas. ¿Cómo son claro. esas salinas?
2: Exactamente. Bueno, salinas tenemos desde Balde por toda ruta 15, a 15, sí, son 15 kilómetros aproximadamente, uh-huh. Y todo por asfalto. Así que
0: wow.
2: yo siempre digo que ir a Balde o Salina es en el mismo tiempo, porque pueden conocer las dos cosas en no menos de una hora.
1: Claro.
0: Claro, está
1: y todo. Además, el que nunca estuvo en una salina... no se imagina cómo es y puede cambiarte el paisaje en un abrir y cerrar de ojos, literal.
2: Obviamente, es todo así. Yo siempre recomiendo que vengan a ver los atardeceres en Salinas, uh-huh. Es algo que no se van a olvidar nunca. Son montañas, acá se les suele decir parvas, pero son montañas de sal. Hay una laguna que tiene aproximadamente entre 15 kilómetros por 17 kilómetros de ancho.
1: Wow.
2: Obviamente no se puede acceder ahí, porque son terrenos muy blandos, no es como otras salinas que suelen llegar a ceder a la laguna, pero se puede apreciar toda la vista desde las montañas, en este caso las Parvas de Sal. Se pueden apreciar muy lindas las imágenes y la vista que pueden llegar a tener.
1: Ahora, Luis, tiraste un dato, ¿no? Que en muchos lugares, a mí me ha tocado hacer por ahí algún recorrido off-road por alguna salina y te quedás con la camioneta 4x4, por más que tenga una tracción que te permita andar por terrenos off-road, por cómo es este terreno en particular. ¿Cómo se accede a las salinas? ¿Hay algún lugar en donde podés transitar y otros que claramente, como la laguna, no?
2: Claro, sí. Hay lugares que están permitidos. Obviamente, cuando ustedes llegan al lugar hacia Salinas del Bebedero, hay una entrada que están los chicos de turismo. Entonces ellos les dicen hasta qué lugar pueden llegar con vehículo y después pueden seguir avanzando un poco más, pero ya a pies.
0: Bien.
1: Un poquito caminando y otro poquitito a pie, chicos, ya saben. Me imagino que ese es uno de los lugares instagramiables que tiene Valde.
2: Claro, sí. Y después volvemos a Valde, tanto nuestras aguas termales, salen a 43 grados. No, yo siempre recalco que nuestras aguas termales no se calientan con caldera, sale a esa temperatura superficie, se pueden bañar tranquilamente, son aguas tranquilas que se pueden tomar también, ¿no?
0: Son agua potable,
2: se puede
0: son tomar. Termales, pero también medicinales, digamos, se pueden tomar.
2: Sí, es más, nosotros acá en Valde, en cada casa sale agua termal.
1: Wow, así es como
0: termas de Riondo, más o menos.
2: Claro, sí. Acá sale, todas las casas tienen aguas termales, muy poca gente usa el termotanque, así que...
1: Porque sale calentita ya directamente.
2: Claro, sí, obviamente que al ser más largo el lugar o del pozo, sale un poco más caliente, un poquito más fría, pero en general sale caliente en todo el lugar.
0: ¿Qué
1: temperatura tiene el agua?
2: A 43 grados.
1: A 43 grados. Y me perdí, discúlpame, porque estaba ahí pensando un montón de preguntas. Me quedé con algo de la salina y nada, me quedé colgada con eso. ¿El agua de las termas es agua salada?
2: Tiene un muy poco el porcentaje que tiene, pero sí, pero igual no tiene nada que ver la salina con Valde porque están a 20 kilómetros.
0: Ajá.
2: Pero sí, es muy poquito el salitre que tiene. Pero se puede tomar, cada tanto se hacen estudios, el agua está perfectamente, no se le echa cloro acá, el agua es así como sale, se toma.
0: Qué lindo.
2: Sí, es un agua muy pura, así que yo recomiendo que vengan a bañarse, es agua medicinal, agua terapéutica. Viene gente de varios lugares del país, aparte viene gente del exterior también.
1: Claro.
0: No, ya tiraste ahí un par de... El tema de las salinas, el tema de las termas. Bueno, pero, ¿hay otras experiencias que de repente puedan sorprender a la persona? No sé, trekking, excursiones a tal lugar, un contacto con una comunidad. ¿Qué otras cosas podemos hacer en Valde?
2: Bueno, nosotros acá, después, aparte de eso, tenemos que pueden ir a visitar la posta sanmartiniana. No sé si han escuchado nombrar el pasaporte sanmartiniano.
0: ¿Sí? Ajá, sí, claro, sí.
2: Bueno, nosotros acá tenemos la posta que Mira. Pasó San Martín, se quedó. Se dicen que en esta posta como que se agrupó todo el ejército San Martín y de acá salió hacia Mendoza, bueno, pasó por varios postas. Pero bueno, la casa que está San Martín está intacta, está parada todavía, como quien dice, pero se puede ir a mirarla, se puede ir a recorrer el lugar, obviamente. O
0: sea, ¿quién te dice que San Martín, antes del cruce de los Andes,
1: no se dio, no,
0: se dio claro, un baño de agua termal y salió con...
1: renovado.
0: En X4, ¿no? Salió al doble, al cuatro veces más.
1: Si yo tengo que cruzar los Andes, primero paso por Valde, recargo energías y ahí... Mira,
2: claro, sí. Y obviamente después tenemos para recorrer, que estamos justo ahora en proceso, todavía no está listo. el Museo Ferroviario. Ajá. Pero está el lugar, está la estación que se puede ir a recorrer, se puede ir a caminar. Pueden hacer otras actividades que están que son parte privada, que hay hoteles que ofrecen un poquito más, pero el agua es la misma para todos, así que
0: mira,
2: tanto en privado o en hoteles, que puede costar un porcentaje más, pero el agua es la misma para todos, tanto yendo a lo municipal como a los privados.
1: Qué bueno. Ahora, ¿las termas están abiertas todo el año?
2: Están abiertas todo el año, los 365 días del año, de lunes a lunes, de 8 de la mañana a 20 horas.
1: Y además de los baños termales, ¿hay algún tipo de tratamiento que ofrezcan en el lugar?
2: En este momento estamos hablando con una señora que hacen toda terapia de la parte de masaje y todo eso, uh-huh. hacen terapia. Estamos, creo que lo vamos a cerrar ahora, antes de que empiece las vacaciones, en esta semanita, y van a ver su tratamiento. No ya, ahora en este momento no, pero yo calculo que en la semana que viene ya seguro se va a alargar y lo vamos a poner en nuestras redes, que la pueden buscar como suena, Municipalidad de Balde. Ajá. Así que en Instagram, Facebook, lo pueden buscar tranquilamente y ahí vamos a ir pasando todas las info, los precios, los alojamientos que tenemos nosotros también.
0: La verdad, me encantó.
1: Volviendo
0: muy bueno
1: a las termas, ¿qué cantidad de piletas tienen? ¿Cómo es un circuito ideal?
2: Por ejemplo, yo ahora le voy a hablar la parte municipal y después le cuento la parte privada.
1: Bien. ¿Eh? ¿Por qué me trata de usted, señor Luis? ¿Usted quiere que seamos amigos o no?
2: Sí, bueno, pero más por formalidad, más que nada.
1: Sé informal, le pido, porque me hace sentir un poquito mayor, ¿no? Relájate, Luis, somos amigos, dale. Contanos cómo es la parte municipal, cómo es el circuito.
2: Claro, la parte municipal tiene la pileta techada, una pileta cubierta, está toda climatizada adentro. Esa se puede ingresar a partir de las 8 de la mañana hasta las 20 horas. Pueden tener el acceso libre. Tiene un costo de 14.000 pesos por persona. Jubilado tiene 12.000 pesos. Uh-huh. Y después tenemos habitaciones individuales, que es con una bañera y una cama. Y ahora le paso a explicar por qué está la cama en esa habitación.
0: ¿Por qué? ¿Una bañera?
2: Está la bañera y la cama. Lo recomendable que nosotros siempre tratamos de decir o de recomendarle al turista es que esté una hora, porque son habitaciones cerradas, obviamente el calor se concentra más, y queremos que lo recomendable sería entre 10 y 15 minutos salir, reposar y volverse a sumergir.
1: Ajá.
2: Por una hora. Después hay gente que obviamente ya viene más seguido, están una hora, dos horas. Pero para el que recién viene o por primera vez, lo recomendable sería eso, no más de una hora, porque suele bajar la presión. Igual tenemos las chicas que toman la presión antes. Si son jubilados, siempre tratamos de recomendar que se tomen la presión antes para después ingresar, porque el calor es fuerte.
1: Claro.
0: Claro, nos imaginamos. Sí. Te hago una pregunta. En Balde, yo soy más de ir y me gusta mucho la gastronomía, me gusta explorar en sabores autóctonos. ¿Qué podemos comer? ¿Hay algunas cervecerías artesanales? ¿Hay algún tipo de sabores? Claro, algo que no me pueda perder cuando estoy en Balde.
2: Bueno, acá tenemos tres lugares para ir a comer, que serían los dos hoteles. Son muy accesibles, a veces capaz que suenan hoteles, pero son accesibles. Puede ir cualquier persona, cualquier de clase social, puede ir a comer a los hoteles. No hace falta que estén alojados. O la terminal, que es un lugar también que se come muy bien. Y pueden encontrar de diferentes variedades, tanto como lo típico, que es la milanesa con papa frita, o como un chivo con chanfaina, por ejemplo. Pueden encontrar cualquier pasta.
1: No, nos habló de la chanfaina.
2: ¿No la conocen?
1: No la conocemos. No la hemos probado todavía. Uh-huh. ¿Me recordás cómo era la chanfaina?
2: Bueno, la chanfaina se utiliza todas las vísceras del animal, del chivo. Uh-huh. Se hacen hervir y se pone muy poquita harina, entonces queda tipo como una pasta y va acompañada con una porción de chivo.
0: Ajá.
2: Esa sería la chanfaina. Es muy rica. Después están las personas, bueno, que le gusta un poquito más picante, un poquito menos, pero yo siempre trato de que cuando como chivo, que haya chanfaina.
1: Ajá.
2: Es como la milanesa con la papa frita.
0: Total. Bueno,
2: algo así.
1: Es una buena combinación, digamos.
2: Sí. Yo siempre recomiendo eso. Obviamente que hay temporadas que se encuentra el chivo y hay temporadas que obviamente que no hay, que pero mayormente para diciembre, enero, esos días hay, o para esta fecha que en invierno se puede conseguir chivo.
0: Bien, perfecto. Si una familia llega de repente con chicos, con adolescentes, con abuelos, ¿todas las actividades se pueden realizar dentro de los complejos termales?
2: Sí. Siempre decimos nosotros que el turismo acá en Valde es todo el año. Tanto bien. Tenemos las piletas ahora cubiertas, y en verano tenemos las piletas al aire libre, que con juegos acuáticos, bien, con toboganes, y al aire libre tenemos dos piletas. Obviamente que en este momento no están habilitadas por el frío, sino sería tirar mucha agua todos los días para cambiarla para que se mantenga caliente.
0: Claro, sí. Yo te pido que, no sé si vamos con la frase final, o tenés algo más.
1: Pregunte nomás, a ver, él nos quiere contar algo, a ver.
0: ¿Querés contarnos algo especial?
2: No, solamente tratar de, en el caso que quieran llamar o consultar, me gustaría pasar el número de teléfono.
0: Sí, por favor.
2: Como para que lo tengan en cuenta, es 2664 784567. Ese número es para reservas, para que puedan pedir info, tanto municipales como privados. Eso están de 8 de la mañana a 2 de la tarde, así que pueden llamar todos los días, de lunes a viernes.
1: Perfecto. Mi pregunta tenía que ver con eso. ¿Se había que comprar las entradas a las termas con anticipación, o es vi luz y subí, paso por acá, quiero un ratito de termas y entro?
2: No, para las termas pueden venir sin reserva, ¿no? No, no hace falta que reserven.
0: Bien.
2: Pero sí, en el caso que, por ejemplo, sea fin de semana largo, ahora que tenemos las vacaciones, tratamos de que llamen para reservar, por ejemplo, la pileta cubierta, ya que es la nuestra, es hasta 20, 25 personas.
0: Bien.
2: Así que a veces tratamos de que pidan una reserva o tal hora para ingresar.
1: Claro.
2: Después, obviamente, están las privadas, que también tienen pileta, que a veces recomendamos también que vayan, que las conozcan. Son muy lindas. Y bueno, el agua es la misma. Siempre digo yo que el agua es la misma para todos. Así que si es algo terapéutico, pueden usar tanto las privadas como las municipales, que le va a sentar muy bien.
0: Una pregunta, o más que nada te pedimos que completes la frase. La gente llega a Termas de Valde por las termas, por las salinas, pero se enamora de... Completala, a ver.
2: De nuestras aguas, de nuestras aguas termales. Yo creo que se enamoran, vienen mucha gente por eso, por nuestras aguas, más que nada.
0: Mira vos, buenísimo. Bueno.
1: Bien. Y la que me quedó colgada, la voy a hacer así de chapa, es las salinas generan alguna sal de mesa que consumimos a lo largo o ancho del país.
2: Sí, por supuesto.
1: Mira.
2: Si quieren, le digo la marca, yo no tengo problema, siempre tratamos de...
1: Si nos quiere mandar dos kilos de sal. Sí, decila.
2: Sí, por ejemplo, acá en Salinas, en Bebedero, se hace la marca Dos Anclas.
1: ¡Ah! Súper conocida. Es una de las marcas líder del mundo de la sal.
2: Exactamente. Bueno, sí, esa se hace, así que hay sal para todo el país y creo que para el exterior también.
0: Muy bueno.
1: Qué loco, es un mundo por descubrir, el de las salinas. Y ahí no sabía que estaban las salinas en Valde, sí que La Pampa tiene una gran extensión de sal, lo mismo que la provincia de Río Negro y también en el norte del país, pero desconocía que San Luis tenía salinas.
0: Impresionante.
1: Gracias por desaznarnos, diría mi abuela.
2: No, gracias a ustedes, obviamente gracias a la audiencia también, esperamos que vengan, los invitamos también a ustedes dos para que puedan venir, cuando gusten, no hay ningún problema para que vengan a conocer nuestras aguas termales.
1: Ahí estaremos muy pronto, Luis.
0: Muchísimas gracias, Luis.
1: Muchas gracias. Que hayas pasado por nuestro programa y nos hayas abierto las puertas de Valde.
2: Bueno, no, gracias a ustedes.
1: Te mandamos un beso. Chao, chao.
2: Igualmente.
0: Chao, chao. Muchas gracias. Chao, chao.

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0: de viajar.
1: Alguien dijo nieve.
2: Alguien dijo nieve, mucha gente tiene ganas de esquiar. Mucha gente dice, yo no estoy para ir a un centro de esquí grande, yo quiero algo más pequeño. Y Neuquén tiene un parque de nieve.
1: Hermoso.
2: Hermoso.
1: Al ladito de Villa Pehueña.
2: Con unas vistas increíbles.
1: Wow.
2: Y vamos a desbloquear...
1: Y con mucha historia y con también la participación de las comunidades originarias, que eso... Me fascina, ¿no?
2: Así
1: porque
2: es.
1: Hay un intercambio cultural maravilloso.
2: Estoy hablando del Parque de Nieve Batea Maguida. Está, como decía Juanjo, muy cerquita de Villa Pehueña. Y tenemos con nosotros al secretario de la comunidad Mapuche Puel y responsable del Parque Batea Maguida, Juan Carlos Catalán. Bienvenido a Portal Argentina.
3: ¿Qué tal? Buenas tardes.
1: ¿Cómo estás, Juan
2: Carlos? Muy bien,
1: Carlos?
2: Juan Carlos.
3: Muy bien.
1: Qué placer,
3: bien,
1: qué placer poder conversar con
3: igualmente.
1: Vos y contarle a todo el país. Lo bueno que tiene Portal es que te van a escuchar, no sé, desde Bolívar en Buenos Aires, pasando por
2: Gualeguaychú. De la cordillera al mar y
1: claro,
2: del norte. De
1: Salta capital, Jujuy, San Salvador de Jujuy, Tucumán, en todos lados, en Santa Cruz. Esto es lo lindo que tiene Portal Argentina. Y mucha gente, cuando piensa en nieve, la mayoría piensan en Bariloche, en Las Leñas, en Chapelco, pero también hay otros lugares que son mágicos y que tienen mucha historia y por sobre todas las cosas tienen esta interacción que es tan nutritiva, que es el contacto y la administración por parte de las comunidades originarias, que son las que mejor conocen
2: la zona,
1: ¿no es cierto?
3: Sí, así es. Bueno, en primer lugar, saludar a toda la audiencia, como ustedes manifestaban, de que es bastante amplio la audiencia que tienen. Bueno, saludarlos desde acá, desde Neuquén, Villa Pehueña, más precisamente desde Batea Maguida, que es donde nosotros tenemos un emprendimiento de carácter comunitario, uh-huh. En donde también al principio decíamos de que también compartimos no solamente los servicios propios de un parque de nieve, sino también podemos compartir nuestra vivencia, nuestra cultura, nuestra forma de vivir, nuestra historia. Para nosotros siempre ha sido un placer poder recibir a los visitantes y poder compartir de todas estas cuestiones.
2: Contale a la gente, ¿cuántos años hace que el Batea Maguida recibe a los visitantes?
1: Claro, ¿y qué servicios tiene, no?
3: Sí. Bueno, Batea Maguida es un proyecto que surge hace aproximadamente 25 años, uh-huh. Por iniciativa propia de la comunidad, en este caso de los pueblos originarios, la comunidad Mapuche Puel, a la cual hoy me toca representar. Y con el propósito de, como le dije recién, de no solamente tener la actividad turística, comercial, sino también poder dar a conocer nuestra cultura, poder interactuar con toda la ciudadanía, con toda la gente que le guste esta zona, promover también, por qué no, el cuidado y el de lo que es el medio

0: dentro de la posibilidad de que tenemos como nuestra organización así lo permite,
1: Claro.
0: lo podemos llevar a cabo, ¿no? Es
1: Bien.
0: un emprendimiento que apunta a un determinado tipo de público. Nosotros intentamos, y de hecho lo hacemos desde los primeros años, captar a la familia que quiera hacer esta actividad de esquí y siempre, ¿no? Convocar a la familia, a las personas que quieran aprender por primera vez, tener esta experiencia de hacer el esquí. Bueno, eso es justamente nuestro público en general.
2: Y la gente que no conoce, ¿tienen medios de elevación? ¿Ustedes alquilan los trajes de nieve, alquilan ahí mismo los esquíes o para hacer culipatín? ¿Tienen ese tipo de cosas o las tienen que rentar, por ejemplo, en Villa Pegüeña y llevarlas consigo para acceder al parque?
0: No, en el complejo le cuento lo que tenemos para ofrecer. Bueno, servicio de confitería. También tenemos rental, donde puede adquirir los alquileres de los diferentes elementos que se utilizan para esta práctica de esquí, como también para hacer otro tipo de entretenimiento como culipatín, trineo, etcétera, ¿no? Así que tenemos allí en lo que es el complejo todo este tipo de servicios. Inclusive hemos ido agregando algún otro servicio que también es muy importante, que es la caminata con raqueta,
2: Se
0: ¿no?
2: me dio,
0: Sobre la
2: este año
0: nieve.
2: lo voy a hacer. No sabés las ganas que tengo de hacer eso, y lo tengo tan cerca.
1: Y aparte tanta gente nos ha
0: Así.
1: hablado de la caminata con raquetas en estos días, así
2: Lo
1: que
2: tengo que hacer.
1: hay que
2: Es
1: hacerlo.
0: Y
2: una
0: eso
2: Eugenia
0: fue un...
2: Napolitano, teléfono.
0: Claro, así es. Sí, la gente de turismo. Bueno, así hemos tratado de ir sumando actividades que la gente sabemos que le gusta compartir en familia, como lo que es esto, ¿no? La caminata con raqueta sobre la nieve.
2: Qué divertido. Y, o
1: ¿Cuándo
2: sea,
1: abre?
2: eso, ¿cuándo abre? ¿Qué propuestas tienen? ¿Tienen packs por semana, como tienen otros centros de esquí? ¿Tienen pases por día?
0: Bueno, algún pack tenemos y está en la publicación que seguramente ustedes conocen en nuestra página. Para aquellos que no lo han visitado, bueno, es el www.cerrobateamahuida.com. Ahí tenemos todos los detalles que estamos ofreciendo al momento. Sí, tenemos packs. Inclusive también tenemos algún pack que tiene que ver también con un acuerdo que hemos hecho con algún prestador de servicio en donde también ofrecemos, incluyendo el alojamiento, ¿no? Que a
1: Qué
0: veces
1: bueno.
0: el turista le interesa solucionar así, digamos, su estadía contactándose con un solo prestador de servicio.
1: Qué bueno. Eso es muy bueno porque ya lo tenés todo
2: Resuelto.
1: resuelto, ¿no? Que es tan
0: Sí,
1: importante para
0: esa es
1: un
0: la
1: turista.
0: idea, esa es la idea. La fecha de
1: Bien.
0: apertura, me preguntaban, la fecha de apertura nosotros, todo depende, en este momento todavía no tenemos nieve en la cordillera, así que, pero esperamos que para la fecha que tenemos previsto la apertura sí vamos a tener, así que en principio, si las condiciones climáticas acompañan, estaríamos abriendo el 1 de julio.
1: Bien,
0: Ahí
1: buenísimo.
0: estaríamos abriendo al público, dando por comienzo la temporada.
2: Ahora, para los que no saben, y esto lo digo yo, porque veo que Juan eso es un poco tímido, pero las tarifas que tienen todos los años son súper convenientes. Y si nunca estuviste en la nieve, es tu oportunidad para decir, a ver si me gusta, porque
1: Sí,
2: viste que todos tienen
1: comparalas con cualquier centro de esquí
2: súper
1: y son
2: convenientes
1: súper
2: y
1: accesibles. Sí,
2: está
1: sí, sí.
2: buenísimo para hasta animarse a decir, yo me voy por un ski week y le doy toda la semana hasta que salga andando.
1: Sí, o vas a la escuela de esquí donde te va a enseñar distintos instructores que están que son son locales, ¿no? Y
2: Ahora,
1: que
2: te digo
1: le van a
2: más.
1: dar un plus muy importante.
2: ¿Cuántas veces oíste hablar de la bajada de antorchas de acá, de allá, no sé qué? El Cerro Bateamahuida también tiene su tradicional bajada de antorchas, ¿o no, Juan Carlos?
0: Y así es, hacemos la bajada antorcha, que bueno, eso atrae mucho también al visitante y de hecho ellos son parte también, así que es un evento muy muy esperado en la época de invierno, en los fines de semana por lo general lo organizamos y bueno, se queda todo el mundo a ver este espectáculo y bueno, poder disfrutarlo, ¿no? Además de
1: Totalmente.
0: eso también tenemos una fiesta que también hemos ido potenciando, que es la fiesta Pirrén,
1: Eso te quería
0: que
1: preguntar.
0: también... Sí,
2: Qué fiestero resultaste, Garone.
1: no, realmente,

0: Porque es una fiesta que también es una fiesta que se hace, creo que en agosto, ¿no?
1: Así es,
0: Es la
1: así es.
0: fiesta de agradecimiento a la
1: Fiesta de la
0: nieve,
1: nieve.
0: claro.
1: Fiesta de la nieve, por eso en el Mapudungun, en el idioma mapuche, es Pirren,
0: Bien,
1: fiesta Pirren.
0: perfecto. ¿Y cómo es
1: Así
0: esa
1: que bueno,
0: fiesta?
1: ahí también, bueno, esa fiesta dura 3 días. Bueno, ahí tenemos espectáculo artístico, se hacen algunas otras actividades, digamos, que habitualmente no se hacen, se van sumando atractivos al turista. Realmente es una fiesta que atrae mucho y la idea es seguirlo potenciando y poderlo seguir desarrollando.
0: Qué bueno, qué bueno.
2: Al principio de la entrevista dijiste que tienen una confitería y co quedó como al pasar.
1: Sí.
2: ¿Cuál es el menú que ofrecen? ¿Qué es lo imperdible? Porque si vas a la zona de Villa Pegüeña, algo con... ay, no me sale el nombre. Campiñón, ahí está,
1: Piñones,
2: Campiñón, tenés que
1: Piñón, por
2: comer.
1: supuesto, por supuesto. Sí, hay platos que están combinados justamente con este fruto, ¿no? El emblemático árbol milenario que nos caracteriza, perdón, y lo implementamos en diferentes platos y ofrecemos al visitante. Así que hay menú especiales en ese sentido con este producto, ¿no? Con este piñón que se cosecha durante la temporada de verano.
0: Qué bueno.
2: ¿Y qué otras calzones rotos, algo más tienen típico de la
1: La
2: comunidad?
1: idea tratar de buscar, sí, y tratamos de sumarle alguna impronta también que pueda reflejar nuestro plato típico, pero por lo general también intentamos satisfacer las demandas de la gente que practica el esquí. La persona que le gusta practicar el esquí, por lo general, ahí, digamos, en la confitería del Parque de Nieve,
2: Sí.
1: para un ratito muy, muy, muy, muy corto para comer y después quiere seguir practicando el esquí. Por lo
2: Claro.
1: general es así, ¿no?
2: ¿Y qué come?
1: Así
2: Chocolate,
1: que,
2: chocolate caliente, alguna
1: no, sándwich, sándwiches por
2: sándwich.
1: ahí, algún, claro, y algún menú que vamos pudiendo sumarle ahí para ofrecerle.
2: Algo con algún chivito, algo así típico de la
1: Sí,
2: zona.
1: todo
2: Cordero,
1: rico,
2: todo
1: sí.
2: rico, todo rico.
1: Cordero, chivito, sí, empanadas.
0: Qué bueno, qué
2: Juan
0: bueno. Sí,
2: Carlos, qué mal
1: así
2: estoy pasando. Juan Carlos,
0: es.
2: está lejos.
0: Nos vamos para allá en cualquier
1: Sí.
0: momento, vamos a ir con el dron. Sabemos que igual con esto es importante, la gente que vuela drones en nieve guarda porque se puede congelar,
2: Y lo
0: ¿no?
2: perdés.
0: Y lo podés perder. Nos ha pasado en una oportunidad que zafamos de casualidad, pero o hay que tener ahí como unas como un peso extra con algo calentito para que no se enfríen los motores. Pero la verdad que es tan lindo que vale la pena mostrarlo y que lo conozca todo el país. Juan Carlos, vamos a estar prontito por ahí por Pehuenia y por el Batea Mahuida.
2: Y para cerrar, te quiero preguntar qué significa Batea Mahuida.
1: Batea Mahuida, bueno, es el nombre que se origina de la figura, de la forma que tiene el cerro más alto, la parte más alta, es una tiene una como una figura de una olla, ¿no?
0: Sí.
1: O más bien de una batea que le llaman, que sería como un recipiente donde comúnmente se amasa, se le llama batea, entonces Mahuida significa cerro, ¿no? De ahí es que se origina el nombre Batea Mahuida, Cerro Batea Mahuida.
0: Qué bueno, Juan Carlos, si quiero destacar las tarifas de este 2026, que en baja temporada estás hablando de un pase desde 50 mil pesos, ¿no? Que
1: Sí,
0: realmente creo
1: así
0: que es
1: es.
0: el más
2: Económico de...
0: económico del mercado, y en temporada alta de 60 mil pesos. Y por
1: Sí,
0: otro.
1: así es, correcto.
0: Y las clases de 50 mil pesos, o sea, vos salís esquiando, ¿no? Por 50 mil
2: Pero
0: pesos.
2: para
1: Sí.
2: alquiler, el alquiler completo de tu esquí o del snowboard sale 35.000 el día completo. O
0: Sí.
2: sea, es
1: Sí.
2: súper asequible.
0: Sí.
1: Sí, nosotros un poco también la idea de estar en sintonía en función del contexto económico que se vive. Como le dije también, nosotros no convocamos grandes deportistas, sino el perfil de nuestro cliente tiene que ver con esto, ¿no? Que él disfrute con la familia, practicar el esquí desde cero, bueno, que se pueda pasar un momento lindo, agradable aquí en nuestras instalaciones.
0: Totalmente.
1: Así que un poco por eso también estamos en esa sintonía desde el punto de vista económico también.
0: Qué bueno, qué bueno.
2: Te agradecemos mucho, sabemos que estabas en una reunión y la suspendiste para hablar con nosotros, te dejamos regresar. 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
0: 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Así que realmente,
1: sí, así es.
0: Muchísimas gracias por este ratito.
1: Bueno, a ustedes también, por supuesto, invitar nuevamente a la audiencia y decirle que los vamos a estar esperando para cuando decidan visitar Neuquén, Villa Pehuenia y el Cerro Batea Mahuida. Aquí vamos a estar esperándolos.
0: Muchísimas gracias. Un gran abrazo.

0: Ruggero, la música del señor Manuel Wirst aquí en Portal Argentina, ya en este último bloque. A pedido de ustedes, volvimos a viajar a Batea Mahuida, ahí en Villa Pehuenia, provincia de Neuquén, que tiene varios centros de esquí. Hemos hecho varios, ¿eh? Creo que es la provincia que más centros y parques de nieve tiene, ¿no? Y por otro lado, también estuvimos en Termas de Balde, que se encuentra en la provincia de San Luis. Me llamó la atención los precios, ¿no?
1: Súper accesibles, y además esto de poder combinar un poco de salinas, de hacer descubrimiento, ¿no? Y un poco de turismo de bienestar, de regalarnos ese instante para que nuestro cuerpo se ponga bien. Y esto de abrir, ir a cualquier hotel, a cualquier casa, abrir la canilla que te salga agua termal.
0: Lo que nos contaba también Vilma el viernes pasado, que habíamos hablado con la gente de Termas de Río Hondo, que se viene con todo, y también ahí ofrecieron para hacer algún juego. ¿Quién te dice que hacemos ahí un máster de termas, varios lugares de termas? Prepárense, escuchen Portal Argentina, yo no digo nada más.

0: Qué grande, Machito Ponce, le mandamos un fuerte abrazo.
1: Este es Yacimel.
0: No, tiene razón, sí, fue amor, ¿no?
1: Sí.
0: Yacimel, sí, sí, sí. Bueno, le mando un abrazo grande también a Yacimel, y a Machito Ponce. Era uruguayo, Yacimel. Sí, es uruguayo. Bueno, muy bien, gracias a todos los que se comunican al 11 25 20 60 40. Teníamos mensajes.
1: Eso no era un mensaje.
0: Mensaje espera. Natalia se comunica, dice que va a estar en Buenos Aires para las vacaciones de invierno, o sea, allá, en estos días, y si podíamos recordarle dónde se podía quedar. 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
1: Mira, escuché este mensaje. Gabriela Cabrera, ella es rosarina por lo que veo, porque el número empieza con el prefijo 341. Dice: hola chicos, quiero contactarme con Susana para visitar los tulipanes en el Torreón de Córdoba. Esa nota la hicimos hace un montón de años y sigue teniendo adeptos fanáticos que quieren volver a conocerla. No es temporada de tulipanes, Gabriela.
0: Tenés que esperar, pero un poquito más, ¿no?
1: En la nota que está en la web, están los datos para contactarte con Susana y cómo llegar a su campo de tulipanes en el Torreón. Susana, te mandamos un beso enorme.
0: Nos escucha todos los días, Susana, así que ya estamos juntándole gente para que vayan a conocer, verdad, el parque de tulipanes del Torreón en Córdoba.
1: Son esas notas que quedan grabadas porque Susana era oyente de Portal Argentina. Un día nos escribió, nos contó de los tulipanes, le hicimos la nota y acá está. Captando gloria, cosechando su siembra, que todo el mundo quiere conocer. Bueno, gracias, qué Gabriela, bueno, por contactarse. Le mandamos un beso a Curucho, que nos escucha todos los días desde Chacabuco.
0: Qué grande,
1: que nos tira
0: Curucho.
1: Buena onda. ¿Quién más nos está escribiendo?
0: Al 11 25 20 60 40, Carlos, que dice que va a estar viajando también, va a elegir, dice, Termas de Río Hondo, tiene muy buenos precios y además yo soy fierrero y quiero subirme en algún auto de Fangio, aunque sea para una foto. No sé si te van a dejar subirte al auto, pero vas a poder estar al lado y te vas a poder sacar una foto con el auto. Pero sí, es una experiencia muy buena. Están todo, tenés todo ahí en el Museo del Automóvil. Impresionante, ahí en Termas de Río Hondo tenés el golf, tenés muchas cosas.
1: Le mandamos un saludo a Joao, que nos escucha todos los días desde Brasil. Voy a agrandar, cada vez nos escucha.
0: Abrazo grande, estuvimos con ustedes ayer, yo la verdad me puse muy triste con lo de Brasil. Pensé que, viste que siempre hay una rivalidad, pero yo no sé por qué ayer quería que por Neymar, me parece, ¿no? Sí, qué sé yo.
1: Fue por eso.
0: Sí, no sé, porque me gusta el juego. Bueno, también hay veces algunos que la ensucian, ¿no? Pero bueno, qué sé yo.
1: A Emanuel le mandamos un beso, que nos escucha Manuel desde Santa Eufemia.
0: Qué grande. Abrazo grande para el Colo Bondi y toda la gente de Santa Eufemia. Mira, Macaferri y Asociados, ¿qué? No te escondas con Diego Torres.

0: Qué linda canción. Para poner punto final a este portal Argentina del día de hoy, volvemos, si Dios quiere, mañana con un programón, como siempre, aquí en la radio. Gracias por elegirnos. Gracias, Romina. Gracias, gracias, gracias.
1: Gracias a ustedes por estar del otro lado. Cuídense mucho. Mañana nos volvemos a encontrar con más viajes.
0: Si Dios quiere, como siempre, acá en la radio. Gracias, buena vida. Y nos vamos con otro temazo, ¿eh? Uy, Jarabe de Palo. ¿Te acuerdas de la banda de Pau Donés?
1: Hermosa.

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1: Son las 5 de la tarde con 37 minutos.
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0: 5 de la tarde, 45 minutos.
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1: Son las 6 de la tarde con 33 minutos.
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1: Son las 8 de la noche con 33 minutos.

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